0: Es la una. 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

0: Son las 5. 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
3: Muy buenos días, Fuerteventura. Ojo que ya estamos a miércoles, concretamente 19 de agosto, 6:30. Aquí acudimos puntuales a nuestra cita, si no, mal despertador sería, pues te lo digo. Desde ya y hasta las 10 de la mañana contigo para acompañarte en este inicio de un nuevo día. De un nuevo día de verano 2026. Apurando esta última semana antes de nosotros ya sí salir de vacaciones. Y a partir del 7 de septiembre, nueva temporada de Radio Insular Fuerteventura. Y ya serán 7. Saludos de Pilar López. Por delante tenemos mucha musiquita que compartir de nuestra lista de éxitos, más esos 4 temazos del recuerdo que siempre te reservo. Tenemos para ti la información en diferentes formatos y una entrevista que yo creo que te va a interesar relacionada con el vino. Un nuevo negocio, una nueva forma de entenderlo o de hacer un regalo diferente. Eso será a partir de las 9 de la mañana. El WhatsApp ya lo hemos abierto para ti, para que podamos interactuar tú y yo, nuestra charlita de la mañana mientras tomas el café, que eso siempre sucede. Sabes que siempre respondemos, raro será que no, eso sería que estamos muy liados. Pero sí, cualquier cosa que quieras decirnos al 628-929267. Esa es la vía de comunicación. Con todo preparado, a punto y listo, comenzamos.
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3: Comenzamos viajando a un día como hoy del año 1976. ¡Qué buen año, señores! Pues justo ese día de aquel año se publicaba el álbum Coming Out de Manhattan's Transfer. Y es ahí donde encontramos una de sus canciones más conocidas, como es The Speak Up Mambo. Así te damos hoy los buenos días.

0: sonó, sonaba en mi casa. Mi madre, que está escuchando, lo tiene que saber bien. Tiene que estar riendo ahora mismo, como si la estuviera viendo. ¿Cuánto sonaba esto en casa, por Dios? Esto lo tengo yo controladísimo. Cuando he visto la efeméride, he tenido que echar a reír. 6 y 35, primera del recuerdo.
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0: una de las canciones más importantes en la carrera musical de Diego Martín, que tiene ahora esta nueva versión actualizada en 2026.
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0: 6:39, vamos a conocer en este punto los titulares de portada para este miércoles. Desde la prensa de nuestras islas, periódico El Día titula: el gasto público en bajas laborales se desmadra. La Seguridad Social paga 478 millones en el primer semestre, la cifra más elevada de la serie histórica. Los afectados por la moratoria turística aceptan 500 millones de indemnización. Detenido por un conato de incendio en el tanque. Periódico Canarias 7. Un niño muere en la cala de la escalera que Mogán pidió retirar en 2021. Llegar al 5% del PIB es la única vía para abordar los retos educativos. Los canarios trabajan 229 días al año para pagar los impuestos. Periódico La Provincia. Cierre al pleito de la moratoria turística. Los afectados por el parón de las licencias de construcción aceptan una indemnización de 500 millones, la mitad de lo exigido. En Gran Canaria, Puerto Mogán invertirá 18 millones si logra la prórroga de la concesión. Muere un menor de 14 años al lanzarse desde un acantilado en Amadores. La Luz afronta más demanda de combustible debido a la crisis del Mar Rojo y también detenido uno de los atracadores de vecindario cuando iba a robar en Monteleón. En prensa nacional, periódico El Mundo titula en su primera que la Unión Europea aprieta a Sánchez. Moncloa tumba un parque solar a Iberdrola para data center en Madrid por un nido de águilas. Puente se resigna ante el portazo francés a Renfe y acelera la conexión con Portugal. Periódico La Razón. Feijóo regresa a Ceuta en plena escalada con el gobierno. La UCO recoge los mensajes de Juan Manuel Serrano, ex jefe de gabinete de Sánchez. El alquiler exige ya el 39% del ingreso familiar y la compra roza el límite del 30%. Periódico El País. La sequía y el calor extremos ponen en emergencia a Europa. Millones de personas viven por primera vez restricciones de agua. El Partido Popular, la Justicia y la Unión Europea presionan al gobierno por su gestión. También en El País leemos que el supremacismo blanco europeo aprovecha para desembarcar en España. El interés de los bonos se dispara y encarece la deuda pública de los estados. Trump declara el Estrecho de Hormuz un nuevo territorio de Estados Unidos. Periódico ABC, miedo en Granada a que el suelo tiemble otra vez. Los expertos vigilan cuatro fallas y no descartan nuevos terremotos que podrían dañar estructuras ya afectadas. En lo económico, diario Expansión, MG, Chery y Geely se lanzan a producir coches en España. Renfe prepara 30 trenes para llevar los AVE a Portugal en 2030. Las cajas rurales vuelven a abrir oficinas tras cuadruplicar beneficios. En lo deportivo, diario AS, en imagen de portada Mourinho, el portugués habla con Josep Pedrerol en el chiringuito sobre el nuevo Madrid. Dice que Mbappé es demasiado bueno, un tío que podía venir el 14 de agosto y se presenta el 12, ya le dice algo, comenta. También dice que no le falta Rodri. Y el resto, pues en el periódico AS. Más estrellas en el pelotón. El Movistar confirma a Mas como líder. Van Aert y Roglic se apuntan a la ronda. Tavares estará listo. Pedro Martínez contará con él en el inicio del curso tras superar su lesión de rodilla. Concluimos así el repaso a titulares. Y a las 7 nos encontraremos con la primera edición del boletín informativo insular.

0: 23 grados de temperatura tenemos ahora mismo en Puerto del Rosario. Ya sabes que te invito a intercambiar impresiones a través de nuestro WhatsApp.
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deseandito escuchar canciones como esta en directa, en directo. Y así va a ocurrir cuando Alejandro Astola llegue a Fuerteventura. Viene para actuar el 21 de noviembre en el Auditorio Insular. Las entradas, te digo, que están a la venta, ¿eh? Y la venta no va mal. Claro, es que canta estas cosas tan preciosas. Pues ya está. Pues es que no hay más que, nada más que añadir, señoría. Alejandro Astola en Fuerteventura, deseando escucharlo. 6:49.

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Hemos alcanzado las 6:54 de la mañana. Vamos a cerrar el primer tramo del programa, pero ojo, que tenemos 3 horitas más por delante para seguir recibiendo este miércoles 19 de agosto.

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13: La policía local de Antigua ha protagonizado una intervención que salvó la vida de un hombre de 58 años que se hallaba semiahogado en la piscina del complejo residencial Palm Garden, ubicado en Costa Antigua. La llamada de emergencia fue recibida a través del 112 y los agentes municipales se trasladaron de inmediato al lugar de los hechos. Al llegar al inmueble, los policías locales encontraron al vecino en estado de inconsciencia. Una testigo de los hechos, que resultó ser vecina del afectado, explicó a los agentes que el hombre padece ataques de epilepsia y que al asomarse a la piscina lo encontró flotando boca abajo y semiahogado. Fue ella quien logró sacarlo del agua antes de la llegada de los efectivos policiales. La rápida actuación de los agentes resultó determinante para preservar la vida del vecino. Los policías locales utilizaron el desfibrilador de dotación policial y aplicaron parches de masaje cardíaco para estabilizar al hombre hasta la llegada de la ambulancia. Los servicios sanitarios lo trasladaron posteriormente al Hospital Virgen de la Peña, donde allí recibió atención médica. La intervención pone de manifiesto la importancia de la formación específica que reciben los agentes de la Policía Local de Antigua para responder ante emergencias de este tipo, así como la relevancia de contar con equipos de reanimación disponibles en los vehículos policiales. Agentes de la Policía Nacional han detenido en Puerto del Rosario a 5 personas por su presunta implicación en una estafa continuada en perjuicio de una persona con discapacidad intelectual severa. La investigación se puso en marcha tras la denuncia presentada por un familiar de la víctima y la posterior declaración del propio afectado, quien manifestó estar siendo objeto de un supuesto aprovechamiento económico por parte de trabajadoras de un establecimiento de la capital majorera. Entre los detenidos se encuentran la propietaria del local, donde se ofrecían servicios sexuales, 3 empleadas del mismo establecimiento y el titular de una cuenta bancaria que habría actuado como receptor de una parte de los fondos sustraídos. El perjuicio económico total sufrido por la víctima asciende a 34.000 euros. Según la investigación policial, la víctima habría sido sometida a un entorno deliberadamente diseñado para anular su capacidad de decisión. El afectado declaró ante los agentes que las trabajadoras del establecimiento le habrían obligado a consumir alcohol y sustancias estupefacientes, circunstancia que, combinada con su discapacidad intelectual severa, le habría colocado en una situación de extrema vulnerabilidad. Esta situación habría sido aprovechada por las presuntas autoras para dirigir sus decisiones económicas y extraer cantidades de dinero en beneficio propio de forma continua. Los investigadores detectaron un patrón de actuación reiterado y definido, compatible con una actuación coordinada y premeditada. El análisis de las operaciones bancarias reveló una elevada concentración temporal de movimientos de dinero que coincidía con los periodos en los que la víctima permanecía en los establecimientos investigados, lo que reforzó la hipótesis de una estrategia organizada para explorar las limitaciones cognitivas del afectado. Para desarticular la presunta trama, los agentes llevaron a cabo un exhaustivo análisis de la documentación bancaria. Ello permitió identificar a los titulares de las cuentas receptoras de los fondos y los terminales telefónicos vinculados a las operaciones investigadas. Paralelamente, se analizaron las imágenes de los sistemas de videovigilancia correspondientes a diversas retiradas de efectivo realizadas en sucursales bancarias. Las grabaciones permitieron comprobar la presencia de diferentes personas acompañando a la víctima durante la realización de esas operaciones. Como resultado de todas las pesquisas, los agentes procedieron a la detención de esas 5 personas que han sido puestas a disposición judicial. Sin embargo, la investigación policial permanece abierta, ya que los agentes continúan realizando gestiones para localizar a otras 2 personas presuntamente implicadas en los hechos que aún no han sido detenidas. El Partido Popular de Pájara ha alzado la voz públicamente contra lo que considera una falta de gestión grave por parte del alcalde del municipio en relación con la reforma de la piscina municipal. La instalación, que llegó a ser un referente deportivo y social en la localidad, permanece cerrada e inaccesible para los vecinos que ven pasar otro verano sin poder hacer uso de ella. Según los populares, los reiterados anuncios del equipo de gobierno no se han traducido en ningún avance real sobre el terreno. El presidente del Partido Popular en Pájara, Domingo Pérez, ha sido el encargado de trasladar la denuncia de su partido, poniendo el foco en el impacto directo que el cierre tiene sobre distintos colectivos del municipio. Niños, jóvenes y personas mayores son, según los populares, los principales perjudicados por una situación que se prolonga sin solución a la vista y que afecta tanto al ocio como a la salud de quienes residen en el interior de Fuerteventura. El tono empleado por el presidente del PP en Pájara ha sido especialmente contundente al dirigirse directamente al alcalde del municipio, al que ha instado a abandonar lo que los populares califican de excusas reiteradas y a ofrecer una solución definitiva a una situación que se arrastra desde hace más de 2 años. El Ayuntamiento de Antigua ha abierto oficialmente el plazo para que las asociaciones y entidades sin ánimo de lucro puedan solicitar subvenciones correspondientes a la anualidad 2026. La convocatoria, impulsada desde la Concejalía de Servicios Sociales, quedó publicada en el Boletín Oficial de la Provincia de Las Palmas. El alcalde del municipio, Juan Cabrera, ha recordado que el consistorio mantiene para esta convocatoria una partida presupuestaria de 80.000 euros con el objetivo de apoyar el trabajo de las organizaciones sociales que operan en el territorio y que complementan la labor de los servicios públicos municipales. No obstante, la ayuda concedida a cada entidad no podrá superar los 10.000 euros por beneficiario, según establece la propia convocatoria. La concejal del área, Sofía Alves, ha explicado el alcance y el propósito de esta línea de ayudas. Así, dice que la convocatoria tiene por objeto apoyar proyectos y programas sociales promovidos por asociaciones y entidades de interés social y sin ánimo de lucro, de ámbito insular, siempre que su actividad repercuta directamente en la ciudadanía del municipio de Antigua y que su labor complemente las competencias propias de los servicios sociales locales. El municipio de Pájara da un paso adelante en materia de seguridad costera con la incorporación del Seabob Rescue en la playa de La Pared, un equipo de rescate acuático diseñado para reducir de forma significativa el tiempo que los socorristas tardan en llegar hasta las personas que necesitan asistencia en el agua. La medida convierte a Pájara en el primer municipio de Fuerteventura en disponer de esta tecnología para las emergencias marítimas. El dispositivo está concebido para facilitar los desplazamientos de los equipos de salvamento hasta el punto exacto donde se produce el incidente, tanto en aguas tranquilas como en zonas de oleaje. Su sistema de propulsión es completamente eléctrico y ecológico, lo que lo convierte además en una apuesta respetuosa con el entorno marino en el que opera. El Seabob Rescue alcanza una velocidad máxima de 20 km por hora sobre el agua y cuenta con una autonomía aproximada de 60 minutos, tiempo suficiente para atender la gran mayoría de las emergencias que se registran en las costas del municipio. La incorporación de este Seabob Rescue se enmarca en la apuesta del Ayuntamiento por reforzar la seguridad en sus playas y mejorar la protección de los bañistas y visitantes que cada verano acuden a sus costas. El dispositivo estará operativo inicialmente en la playa de La Pared, aunque el Ayuntamiento no ha descartado ampliar su uso a otras zonas del litoral municipal en función de los resultados obtenidos durante esta primera fase de implantación. Ubicados en mitad de semana, la Agencia Estatal de Meteorología nos informa de una previsión durante la mañana de cielo nuboso en el norte e intervalos en el resto con predominio de nubosidad alta a primeras horas. Por la tarde, tendiendo a cielos poco nubosos. Las temperaturas mínimas en ligero ascenso y máximas con pocos cambios, con ligeros ascensos en la vertiente este e interior, nos van a dejar oscilaciones entre los 22 grados de mínima y los 28 de máxima. El viento sopla flojo del norte, moderado en el interior y en Jandía, aumentando por la tarde. En la mar predomina la marejadilla o marejada. 7:08, dentro de una hora más información.
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0: Por el WhatsApp ya nos van dando los buenos días. Dicen que de momento la mañana está como fresquita. Bueno, yo lo he notado como días atrás, normalilla, bien, pero bueno, cada uno tiene su sensación. Para eso estamos, para intercambiar impresiones. Muchísimas gracias, un abrazo grande. Seguimos en contacto siempre, 628-929267.
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21 es uno de los grupos que este año va a estar participando en el Gran Canaria Sound Festival, que es uno de los primeros festivales del otoño. Este año además se celebra en Arucas. Sí, primera edición que se hace en Arucas. Las anteriores se realizaban en Infecar y este año promete ser muy especial en ese marco diferente, con un cartelón en el que se incluye 21, que no es la primera vez que va a este festival, por cierto. Aprovecho su música para comentarte, anunciarte, informarte de que hoy en la Semana de la Juventud de Gran Tarajal, a partir de las 10 darán comienzo la animación infantil, también el Gran Tarajal Gaming Challenger, por la tarde torneo de fútbol 2x2, torneo de fútbol playa, arena y salitre, y a partir de las 7 de la tarde, cantando bolitas a cargo de Murga Chinchosas en la Plaza Tran Tran. No hay que olvidar que dentro de esta Semana de la Juventud, el sábado 22, por ejemplo, tenemos el Summer Sound Festival, que comenzará a las 2 de la tarde y se desarrollará hasta las 2 de la mañana con las actuaciones, entre otros, de la banda del Cuco de Última Llave o de Nuevo Clan. Eso, este sábado 22 en Gran Tarajal. Por supuesto, con animación playera de forma paralela. 7:26 del miércoles.

inconfundible la voz de Carin León. Aquí lo tenemos cantando este Desde que te tengo, que nos ha llevado hasta las 7 y 29 minutos. Antes de hacer una pausa y de irnos a la siguiente del recuerdo, nos quedamos con Siloé.

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14: Son las 7 y 35 minutos de la mañana.
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14: Nos vamos hasta un día como hoy del año 2001, que fue cuando nos dejaba la cantante de pop soul, Betty Everett. Modernita ella para su época, ¿eh? Vamos a recuperar un temazo que luego volvería a poner de moda Cher con la versión que haría para la película Sirenas. Pero la recuperamos, por supuesto, en la voz en homenaje a Betty Everett. Es It's in the Kiss, The Shoop, Shoop, Sun.

Snow Patrol en la compañía de Kylie Minogue en este This Alarms. 7:41. ¿Cómo va empezando ese miércoles? ¿Bien? ¿Todo controlado? ¿Todo en orden? ¿Estás de vacaciones? ¿Estás trabajando? ¿Estás a punto de...? WhatsApp abierto en el 628-929267.

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Por el WhatsApp, buenos días para todos. Hoy no he podido escribirte, me dice, porque el teléfono no le hace caso. Pero que ha venido el hijo al rescate, ¿no? Muy bien, eso es normal, está a la orden del día. Me encanta, claro, que tenéis esa rutina también dentro de vuestro quehacer diario, el enviarnos un mensajito y vosotros mismos, cuando no lo hacéis, os da como cosa. Pero nosotros estamos aquí y sabemos que estáis al otro lado. Muchas gracias. WhatsApp siempre abierto para todos nuestros oyentes, en este caso, en esta hora, para el Club de Madrugadores, por supuesto. 628-929267.

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1: Buenos días a todos los oyentes de Suena Bien y a Pilar López. Yo soy Jessica Pierre.

música que tenemos en lista y que se hace en la isla de Fuerteventura. Jessica Umpierres, la tenemos con Voltaje. Ella nos ha llevado hasta las 7:54. ¿Eso qué significa? Que estamos a puntito de cerrar hora. Para hacerlo vamos a contar con la música de Marlena, con Nadie se muere por amor, una pausa. Y es así como vamos a llegar al boletín informativo de las 8. Te recuerdo que esto sigue sonando de lujo, que seguimos madrugando con estilo hasta las 10 de la mañana.

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10: La policía local de Antigua ha protagonizado una intervención que salvó la vida de un hombre de 58 años que se hallaba semiahogado en la piscina de un complejo residencial ubicado en Costa Antigua. Al llegar al inmueble, los policías locales encontraron al vecino en estado de inconsciencia. Una testigo de los hechos, que resultó ser vecina del afectado, explicó a los agentes que el hombre padece ataques de epilepsia y que al asomarse a la piscina lo encontró flotando boca abajo y semiahogado. Fue ella quien logró sacarlo del agua antes de la llegada de los efectivos policiales. La rápida actuación de los agentes resultó determinante para preservar la vida del vecino. Los policías locales utilizaron el desfibrilador de dotación policial y aplicaron parches de masaje cardíaco para estabilizar al hombre hasta la llegada de la ambulancia. Los servicios sanitarios lo trasladaron posteriormente al Hospital Virgen de la Peña. La intervención pone de manifiesto la importancia de la formación específica que reciben los agentes de la policía local de Antigua para responder ante emergencias de este tipo, así como la relevancia de contar con equipos de reanimación disponibles en los vehículos policiales. Agentes de la Policía Nacional han detenido en Puerto del Rosario a 5 personas por su presunta implicación en una estafa continuada en perjuicio de una persona con discapacidad intelectual severa. La investigación se puso en marcha tras la denuncia presentada por un familiar de la víctima y la posterior declaración del propio afectado, quien manifestó estar siendo objeto de un supuesto aprovechamiento económico por parte de trabajadoras de un establecimiento de la capital majorera. Entre los detenidos se encuentran la propietaria del local, donde se ofrecían servicios sexuales, 3 empleadas del mismo establecimiento y el titular de una cuenta bancaria que habría actuado como receptor de una parte de los fondos sustraídos. El perjuicio económico total sufrido por la víctima asciende a más de 34.000 euros. euros. Según la investigación policial, la víctima habría sido sometida a un entorno deliberadamente diseñado para anular su capacidad de decisión. El afectado declaró ante los agentes que las trabajadoras del establecimiento le habrían obligado a consumir alcohol y sustancias estupefacientes, circunstancia que, combinada con su discapacidad intelectual severa, le habría colocado en una situación de extrema vulnerabilidad. Esa situación habría sido aprovechada por las presuntas autoras para dirigir sus decisiones económicas y extraer cantidades de dinero en beneficio propio de forma continuada. Los investigadores detectaron un patrón de actuación reiterado y definido, compatible con una actuación coordinada y premeditada. El análisis de las operaciones bancarias reveló una elevada concentración temporal de movimientos de dinero que coincidía con los periodos en los que la víctima permanecía en los establecimientos investigados, lo que reforzó la hipótesis de una estrategia organizada para explotar las limitaciones cognitivas del afectado. Como resultado de todas las pesquisas realizadas, los agentes procedieron a la detención de esas 5 personas que han sido puestas a disposición de la autoridad judicial. Sin embargo, la investigación policial permanece abierta, ya que los agentes continúan realizando gestiones para localizar a otras 2 personas presuntamente implicadas en los hechos que aún no han sido detenidas. El Partido Popular de Pájara ha alzado la voz públicamente contra lo que considera una falta de gestión grave por parte del alcalde del municipio en relación con la reforma de la piscina municipal. La instalación, que llegó a ser un referente deportivo y social en la localidad, permanece cerrada e inaccesible para los vecinos que ven pasar otro verano sin poder hacer uso de ella. Según los populares, los reiterados anuncios del equipo de gobierno no se han traducido en ningún avance real sobre el terreno. El presidente del PP en Pájara, Domingo Pérez, pone el foco en el impacto directo que el cierre tiene sobre distintos colectivos del municipio. Niños, jóvenes y personas mayores son, según los populares, los principales perjudicados por una situación que se prolonga sin solución a la vista y que afecta tanto al ocio como a la salud de quienes residen en el interior de Fuerteventura. El tono empleado por el presidente del PP en Pájara ha sido especialmente contundente al dirigirse directamente al alcalde del municipio, al que ha instado a abandonar lo que los populares califican de excusas reiteradas y ofrecer una solución definitiva a una situación que se arrastra desde hace más de 2 años. El Ayuntamiento de Antigua ha abierto oficialmente el plazo para que las asociaciones y entidades sin ánimo de lucro puedan solicitar subvenciones correspondientes a la anualidad 2026. El alcalde del municipio, Juan Cabrera, ha recordado que el consistorio mantiene para esta convocatoria una partida presupuestaria de 80.000 euros con el objetivo de apoyar el trabajo de las organizaciones sociales que operan en el territorio y que complementan la labor de los servicios públicos municipales. No obstante, la ayuda concedida a cada entidad no podrá superar los 10.000 euros por beneficiario. La convocatoria tiene por objeto apoyar a proyectos y programas sociales promovidos por asociaciones y entidades de interés social y sin ánimo de lucro de ámbito insular, siempre que su actividad repercuta directamente en la ciudadanía del municipio de Antigua. El municipio de Pájara da un paso adelante en materia de seguridad costera con la incorporación del Seabob Rescue en la playa de La Pared, un equipo de rescate acuático diseñado para reducir de forma significativa el tiempo que los socorristas tardan en llegar hasta las personas que necesitan asistencia en el agua. La medida convierte a Pájara en el primer municipio de Fuerteventura en disponer de esta tecnología para las emergencias marítimas. El dispositivo está concebido para facilitar los desplazamientos de los equipos de salvamento hasta el punto exacto donde se produce el incidente, tanto en aguas tranquilas como en zonas de oleaje. El Seabob Rescue alcanza una velocidad máxima de 20 kilómetros por hora sobre el agua y cuenta con una autonomía aproximada de 60 minutos, tiempo suficiente para atender la gran mayoría de las emergencias que se registran en las costas del municipio. La incorporación del Seabob Rescue se enmarca en la apuesta del Ayuntamiento de Pájara para reforzar la seguridad en sus playas y mejorar la protección de los bañistas y visitantes que cada verano acuden a sus costas. El dispositivo estará operativo inicialmente en la playa de La Pared, aunque el ayuntamiento no ha descartado ampliar su uso a otras zonas del litoral municipal en función de los resultados obtenidos durante esta primera fase de implantación. Ubicados en mitad de semana, la Agencia Estatal de Meteorología nos informa de una previsión durante la mañana de cielo nuboso en el norte e intervalos en el resto con predominio de nubosidad alta a primeras horas. Ya por la tarde tenderá a cielos poco nubosos. Las temperaturas mínimas en ligero ascenso y máximas con pocos cambios, con ligeros ascensos en la vertiente este e interior, nos van a dejar oscilaciones entre los 23 grados de mínima y los 28 de máxima. El viento sopla flojo del norte, moderado en el interior y en Jandía, aumentando ya por la tarde. tarde. En la mar predomina la marejadilla o marejada. 8:07, finalizamos aquí Tiempo de Noticias.
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0: Justo ese es el título de la canción, In the Stars, de Rolling Stones. 8 y 12 minutos. Muy buenos días, Fuerteventura.
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0: ¿Cómo es este tema de ultraligera? ¿Cómo es este tema de ultraligera? Cuando todo vaya mal. Que antes te hablaba del Gran Canaria Sun Festival, y allí también estará ultraligera, ojo. Si es que yo no lo puedo perder. La entrada yo las tengo ya, hombre. ¿Cómo te lo diría yo a ti este momento? Oye, que este fin de semana, y también varios días de la próxima, tenemos fiestas en las Pocetas en honor a San Francisco Javier. Allí, por ejemplo, este viernes será el pregón a las 9 de la noche, luego estará actuando Samantha Cabrera y luego habrá verbena con dúo de moda y gente nueva. El sábado será la concentración para la romería a las 6 de la tarde, luego la actuación de la parranda La Serena y ya por la noche de este sábado verbena con Enclave y Candela en esas fiestas de las Pocetas.
1: Bueno, sí, Antonio Carmona, un saludo para Pilar y un besito muy grande.

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Si aún no has escuchado lo nuevo para la australiana Natalie Imbruglia, este es el momento. Lleva por título Just Drive, porque ya es hora que salgamos de aquel tour que suena en todas las emisoras como canción del recuerdo, pero suena todos los días. Hay que darle un respiro a esto, porque, hombre, la mujer dirá, yo es que sigo haciendo un montón de cosas. Y aquí está, con Just Drive, Natalie Imbruglia.

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17: 8:33 de la mañana.
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1: Resulta que Joey Tempest, conocido por ser la voz del grupo Europe, está de cumple, ya son 63. Así que, ¿cómo no traerte su música? Aquí tenemos a Europe con Rock the Night, que nos hace viajar en el tiempo hasta 1986. Oye, Joey Tempest, felicidades.

Muy buenas amigos, somos Siloe. Qué bonito estar empezando la mañana con todos ustedes. Un saludo enorme para Pilar. Os mandamos un abrazo y un beso gigante. Nos vemos pronto.

Que sepas que hoy en la Semana Cultural Playa de la Cebada, a partir de las 10 comenzarán las actividades, como siempre, con torneos deportivos, taller en esta ocasión collar veraniego. A partir de las 4 más deporte en la playa. Y esta noche a las 9 ya sí, Pepe Villuela con su espectáculo en Cerrona y después Serafín Zubiri y la Fuerteventura Big Bang con ese homenaje a Nino Bravo. Eso va a ocurrir hoy en Morrojable, en la Plaza de los Pescadores, en la Semana Cultural Playa de la Cebada.

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0: Que por cierto, aparte de hoy, Pepe Villuela y el concierto de Serafín Zubiri con la Fuerteventura Big Band, en la Semana Cultural Playa de la Cebada, déjame que te recuerde que mañana jueves, será el concierto de Meclán, que el viernes está el Festival de la Canción con Jaila María Monpiel, la cubanísima, como invitada y madrina. Y que el sábado está el concierto de Malú. Todo eso ocurre en Morrojable, en la Plaza de los Pescadores.
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todos, ¿qué tal? Yo soy Gara Alemán y les mando un pedazo de saludo para Pilar y su pedazo de programa y, por supuestísimo, a toda esa gente que la escucha. Muchísimas gracias.

Nuestra majorera Gara Alemán con Apareces Tú, que por cierto ha publicado ya versión en acústico de esto, que está muy chula, vete a las plataformas a escucharlo ya. Despedimos ahora con Jennifer López, una pausa y noticias de las 9.

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11: La policía local de Antigua ha protagonizado una intervención que salvó la vida de un hombre de 58 años que se hallaba semiahogado en la piscina de un complejo residencial ubicado en Costa Antigua. Al llegar al inmueble, los policías locales encontraron al vecino en estado de inconsciencia. Una testigo de los hechos, que resultó ser vecina del afectado, explicó a los agentes que el hombre padece ataques de epilepsia y que al asomarse a la piscina lo encontró flotando boca abajo y semiahogado. Fue ella quien logró sacarlo del agua antes de la llegada de los efectivos policiales. La rápida actuación de los agentes resultó determinante para preservar la vida del vecino. Los policías locales utilizaron el desfibrilador de dotación policial y aplicaron parches de masaje cardíaco para estabilizar al hombre hasta la llegada de la ambulancia. Los servicios sanitarios lo trasladaron posteriormente al Hospital Virgen de la Peña. La intervención pone de manifiesto la importancia de la formación específica que reciben los agentes de la policía local de Antigua para responder ante emergencias de este tipo, así como la relevancia de contar con equipos de reanimación disponibles en los vehículos policiales. Agentes de la Policía Nacional han detenido en Puerto del Rosario a 5 personas por su presunta implicación en una estafa continuada en perjuicio de una persona con discapacidad intelectual severa. La investigación se puso en marcha tras la denuncia presentada por un familiar de la víctima y la posterior declaración del propio afectado, quien manifestó estar siendo objeto de un supuesto aprovechamiento económico por parte de trabajadoras de un establecimiento de la capital majorera. Entre los detenidos se encuentra la propietaria del local donde se ofrecían servicios sexuales, 3 empleadas del mismo establecimiento y el titular de una cuenta bancaria que habría actuado como receptor de una parte de los fondos sustraídos. El perjuicio económico total sufrido por la víctima asciende a más de 34.000 euros. Según la investigación policial, la víctima habría sido sometida a un entorno deliberadamente diseñado para anular su capacidad de decisión. El afectado declaró ante los agentes que las trabajadoras del establecimiento le habrían obligado a consumir alcohol y sustancias estupefacientes, circunstancia que, combinada con su discapacidad intelectual severa, entera le habría colocado en una situación de extrema vulnerabilidad. Esa situación habría sido aprovechada por las presuntas autoras para dirigir sus decisiones económicas y extraer cantidades de dinero en beneficio propio de forma continuada. Los investigadores detectaron un patrón de actuación reiterado y definido, compatible con una actuación coordinada y premeditada. El análisis de las operaciones bancarias reveló una elevada concentración temporal de movimientos de dinero que justo coincidía con los periodos en los que la víctima permanecía en los establecimientos investigados, lo que reforzó la hipótesis de una estrategia organizada para explotar las limitaciones cognitivas del afectado. Como resultado de todas las pesquisas realizadas, los agentes procedieron a la detención de esas 5 personas que han sido puestas a disposición judicial. Sin embargo, la investigación policial permanece abierta, ya que los agentes continúan realizando gestiones para localizar a otras 2 personas presuntamente implicadas en los hechos que aún no han sido detenidas. El Partido Popular de Pájara ha alzado la voz públicamente contra lo que considera una falta de gestión grave por parte del alcalde del municipio en relación con la reforma de la piscina municipal. La instalación, que llegó a ser un referente deportivo y social en la localidad, permanece cerrada e inaccesible para los vecinos que ven pasar otro verano sin poder hacer uso de ella. Según los populares, los reiterados anuncios del equipo de gobierno no se han traducido en ningún avance real sobre el terreno. El presidente del PP en Pájara, Domingo Pérez, pone el foco en el impacto directo que el cierre tiene sobre distintos colectivos del municipio. Niños, jóvenes y personas mayores son, según los populares, los principales perjudicados por una situación que se prolonga sin solución a la vista y que afecta tanto al ocio como a la salud de quienes residen en el interior de Fuerteventura. El tono empleado por el presidente del Partido Popular en Pájara ha sido especialmente contundente al dirigirse directamente al alcalde del municipio, al que ha instado a abandonar lo que los populares califican de excusas reiteradas y ofrecer una solución definitiva a una situación que se arrastra desde hace más de 2 años. El Ayuntamiento de Antigua ha abierto oficialmente el plazo para que las asociaciones y entidades sin ánimo de lucro puedan solicitar subvenciones correspondientes a la anualidad 2026. El alcalde del municipio, Juan Cabrera, ha recordado que el consistorio mantiene para esta convocatoria una partida presupuestaria de 80.000 euros con el objetivo de apoyar el trabajo de las organizaciones sociales que operan en el territorio y que complementan la labor de los servicios públicos municipales. No obstante, la ayuda concedida a cada entidad no podrá superar los 10.000 euros por beneficiario. La convocatoria tiene por objeto apoyar proyectos y programas sociales promovidos por asociaciones y entidades de interés social y sin ánimo de lucro de ámbito insular, siempre que su actividad en este caso repercuta directamente en la ciudadanía del municipio de Antigua. El municipio de Pájara da un paso adelante en materia de seguridad costera con la incorporación del Seabob Rescue en la playa de La Pared, un equipo de rescate acuático diseñado para reducir de forma significativa el tiempo que los socorristas tardan en llegar hasta las personas que necesitan asistencia en el agua. La medida convierte a Pájara en el primer municipio de Fuerteventura en disponer de esta tecnología para las emergencias marítimas. El dispositivo está concebido para facilitar los desplazamientos de los equipos de salvamento hasta el punto exacto donde se produce el incidente, tanto en aguas tranquilas como en zonas de oleaje. El Seabob Rescue alcanza una velocidad máxima de 20 km por hora sobre el agua y cuenta con una autonomía aproximada de 60 minutos, tiempo suficiente para atender la gran mayoría de las emergencias que se registran en las costas del municipio. La incorporación de este Seabob Rescue se enmarca en la apuesta del Ayuntamiento de Pájara por reforzar la seguridad en sus playas y mejorar la protección de los bañistas y visitantes que cada verano acuden a sus costas. El dispositivo estará operativo inicialmente, como decíamos, en la playa de La Pared, aunque el Ayuntamiento no ha descartado ampliar su uso a otras zonas del litoral municipal en función de los resultados obtenidos durante esta primera fase de implantación. Ubicados en mitad de semana, la Agencia Estatal de Meteorología nos informa de una previsión durante la mañana de cielo nuboso en el norte e intervalos en el resto, con predominio de nubosidad alta a primeras horas del día. Por la tarde tenderá a cielos poco nubosos, las temperaturas mínimas en ligero ascenso y las máximas con pocos cambios, si bien pueden sufrir algún ascenso en la vertiente este e interior, nos van a dejar hoy valores entre los 23 grados de mínima y los 28 de máxima. El viento sopla flojo del norte, moderado en el interior y en Jandía, aumentando ya por la tarde. Y en la mar predomina la marejadilla o marejada. 9:07, finalizamos aquí este tiempo de noticias.
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1: Hola, nosotros somos Otra Bonita. Estamos aquí con Pilar y su programa suena bien.
2: Queremos volver ya.
3: Volveremos.
1: Volvamos pronto. Un gusto.
3: Beso grande.

0: Otra bonita en la compañía de Puño de Dragón, dándole otra vida a este No creo en Dios, incluida en el disco Puta vida. Y siguen de gira nuestros amigos, claro que sí. Le quedan festivales, cosa buena todavía este año. Nos alegramos mucho por tu otra bonita. Oye, te decía que tenemos que hablar de un temita que yo creo que te puede interesar.
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0: Vamos a hablar de vinos desde un punto de vista que va un poquito más allá del simple hecho de ponerlo en una copa y beberlo, sino de algo que lo rodea. Viene un nuevo negocio a la isla de Fuerteventura que se inaugura el 5 de septiembre. Vamos a hablar de Más que Vinos. Es un proyecto que tiene en ciernes porque inauguran dentro de nada Eva García Barahona, que ya me acompaña. Muy buenas.
2: Buenas tardes, Pilar.
0: Nuevo proyecto que llega a Fuerteventura y que el 5 de septiembre llega a nuestras vidas.
2: Pues sí, inauguramos el 5 de septiembre, mi marido, Andros Iglesias, y yo.
0: Uh-huh. Sí. Eso va a ser en el Mercado de la Biosfera.
2: Mercado de la Biosfera, todos los sábados por la mañana.
0: Pues sí. Cuéntanos los detalles de Más que Vinos, qué va a ocurrir ahí, qué vamos a encontrar.
2: Bueno, pues mira, vamos a encontrar lo primero, una selección de vinos canarios, porque estamos en la tierra que se convirtió en nuestro hogar, ninguno de los dos somos nacidos en esta isla, pero por circunstancias de la vida para los dos se convirtió en lo que hoy en día es nuestro hogar y lo que nos unió a los dos aquí. Entonces, para nosotros era muy especial que tuviese ese rincón de importancia los vinos de esta tierra. Luego habrá más cosas, más denominaciones de origen, por supuesto, de Península, Bierzo, Rioja, Ribera, todo lo que queráis, pero especialmente el punto de conexión es Fuerteventura.
0: ¿Es Fuerteventura? Sí. Qué bueno. Vamos a ver y conocer la historia de cómo se llega hasta aquí. Yo no sé si tú te dedicabas ya al mundo del vino, ¿estabas relacionada con él?
2: Pues mira, mi andadura en el vino empieza un poquito antes del 2014, pero oficializado en 2014. Yo soy enfermera, para la gente que ya me conoce del proyecto anterior de Qué libro me bebo, que sigue en marcha, pero bueno, ahora le damos una vuelta.
0: Un vuelco,
2: más de,
0: sí,
2: una
0: vuelta.
2: ¿No? En el 2014 yo me voy, me da una locura de estas absoluta por el mundo del vino, me voy a Estados Unidos a estudiar a California. Ajá. Y me formo allí como experta o especialista en análisis sensorial. Cuando vuelvo a Madrid, pues me formo en lo que se llama Wine Set, que es un híbrido, ¿no? Que es, la traducción es Wine Sensorial and Spirit Trust, que la traducción es como la verdadera manera
0: de entender
2: y catar un vino, ¿vale? No es la forma más romántica, sino la forma un poquito más técnica, digamos, de la nota de cata de un vino, de lo que llamamos ficha técnica de un vino, ¿no? Pero bueno, para mí el vino es mucho más que una ficha técnica, ¿no? Es lo que te hace sentir, las experiencias que te hace vivir y con quién lo compartes, que para nosotros es lo más importante. Al final, el vino siempre cuenta una historia, une personas y efectivamente no solo socializar, sino que a veces con una revista, un libro, una imagen, ¿no? Una puesta de sol, te hace vivir más cosas que realmente lo que te dice el técnico, el enólogo que lo ha hecho, que vas a encontrar detrás de ese vino, es mucho más.
0: Y claro, desde ese momento, 2014, pero hasta ahora, ¿cómo has estado desarrollando a lo mejor todo eso aprendido? ¿Has estado a lo mejor trabajando para restaurantes, asesorando? No sé, te pregunto.
2: Pues mira, sí. Desde el 2014, pues primero me ficha una consultora gastronómica. Empiezo a escribir para un diario digital, El Sumiller Digital. Y bueno, pues empiezo a hacer relatos, ¿no? Acerca de unir, que por ahí empieza el que libro me bebo también, ¿no? Empiezo a unir relatos literarios con el mundo del vino y bueno, pues a conocer gente del mundo del vino de una manera mucho más personal, porque también esto, como te digo antes, une personas y entonces hay que conocerse en todas sus facetas, ¿no? Me traslado pues a La Rioja, Ribera, a las bodegas principales, a establecer relaciones, a ir a un montón de salones de pues relacionados con el mundo del vino, gastronomía, etcétera, y al final se convierte todo en una gran familia, ¿no? Por suerte consigo entrar en la Asociación Madrileña de Sumilleres en un primer momento, de mano de su presidente y de mi profesor de cata, y luego pues aquí establecida ya con la Asociación Oficial de Sumilleres de Canarias.
0: ¿Cómo llevas? Claro, porque nosotros muchas veces de esto que leemos cosas así o nos viene mucha información, creemos que sabemos, luego no sabemos mucho. Tú eres de las mejores, las que te pone muy nerviosa cuando los que no sabemos creemos, hacemos cosas que creemos que están bien pero que luego no están bien, a lo mejor olerlo demasiado o no sé, cosas que hacemos nosotros así como raras, de eso de que el vino respire pero a lo mejor lo dejamos respirar una barbaridad, no sé, cosas que hagamos que o errores o que cometamos así como muy habitualmente que tú estás harta de ver.
2: Mira, nosotros cometemos todos errores, los profesionales.
0: Sí, pero bueno, para que yo de aprenderte, para saborearlo más, simplemente.
2: Claro, no, pero a ver, yo te digo una cosa, ninguno, de vinos no se saben, de vinos opinamos. Vale. O sea, esto es una cosa que es mía.
0: Una apreciación, bien.
2: Pero es una apreciación, o sea, yo creo que expertos, súper expertos en el mundo de vino, te quiero decir. O sea, esto es tan subjetivo, porque al final el que marca el que un vino te pueda gustar o no, es tu cerebro y la experiencia que tú tienes en el momento en el que te lo tomas, porque depende de muchas cosas, depende del ambiente, de la temperatura, de con quién lo compartes, de la copa en la que te lo han servido, porque por eso hay tantos tipos de copas, ¿no? Te creas que es una chaladura de los frikis que nos dedicamos a esto. Es que yo invito a la gente que nos está oyendo que el mismo vino te lo pruebes en copas diferentes, vasos, de todo tipo. Un cooling, ¿no? De cada, del mismo, pero del mismo, de la misma botella.
0: Vale.
2: Y ya verás cómo sabe y huele diferente. Entonces, no es una fricada nuestra, que somos bastante frikis, yo me autoculpo en este momento, pero total. Pero no, no. O sea, yo lo que quiero es que la gente beba y beba bien. Y que lo disfrute, ¿no? Porque al final el vino pues esconde, ¿no? Algo mucho más allá, que es la cultura que nos une, sobre todo a la cuenca mediterránea. Luego, evidentemente, si hablamos de vinos internacionales, pues ya nos tenemos que ir a todos los países, ¿no? Pero hablo de nosotros y de lo que como pueblo y como cultura nos une. Entonces, cada vino cuenta una historia y hay que entenderla. Hay que intentar ver, es que me han comprado 4 euros por una copa. Pues a mí esas cosas sí me duelen, porque dices, mira, detrás hay una familia que se dedica a esto, con la incertidumbre de si van o no a cosechar.
0: Claro,
2: si
0: decir que cosecha, exacto, que luego hay que recoger, que luego es que...
2: Es muy duro. O sea, yo admiro a los vitivinicultores y sobre todo a los de aquí, que les mando todo mi cariño, porque Fuerteventura especialmente no es la isla más amable, ¿no? Para el crecimiento y el cultivo de la vid.
0: Pero están saliendo unos vinos maravillosos.
2: Pero están saliendo unos vinos maravillosos, premiados internacionalmente. Entonces quiero decir que no solo hay que valorar lo que tú te bebes en una botella por un precio, sino que eso ha costado sudor y lágrimas.
0: Ha sido un proceso importante. Pues nada, aprenderemos. Porque sí es verdad que te hemos acostumbrado, a lo mejor, si estamos en una romería, una fiesta o no sé qué, como con el vasito más pequeñito, pero si lo asociamos luego, cuando ya no estamos de fiesta, a tomarnos el vino en copa. Entonces, pues imagino que irá variando, ¿no? De cuando se compraba también antes en garrafita, más ahora el envase, ¿no? Todas esas cosas también es interesante saberlas. Y estaba leyendo que en vuestra promoción, por ejemplo, se habla de catas, de asesoramiento y de experiencias únicas. En eso de experiencias únicas, es que yo a lo mejor os puedo llamar para preparar, a lo mejor, digo, mira, me apetece reunirme con un grupo de personas, yo qué sé, te estoy preguntando por preguntar, para yo saber exactamente lo que vais a hacer. Entonces, yo puedo hacer una sesión como de vino, de catas, de cosas, de yo qué sé.
2: Sí, tú me llamas, efectivamente. El cliente que nosotros vamos a tener, como los puestos del mercado, si el que lo vaya a ver cada sábado a hacer la compra, que espero que sea así, porque los compañeros de frutas, verduras y demás cosas también tienen derecho a promocionar sus productos. El puesto es muy pequeñito, ¿no? Entonces el cliente va a poder no solo comprar, los va a poder degustar allí, va a tener un acompañamiento a ese vino especialmente pensado para ese vino que se va a promocionar ese día y de productos que van a poder adquirir en el mercado.
0: Vale.
2: Que esto es muy importante para nosotros porque creemos que el producto cero, de kilómetro cero, el producto de aquí es excelente. Entonces no solo vamos a comprar al mercado un tomate, por decirte una cosa, o una papa, que están buenísimas, o el quesito de los Llanos de la Mareta. Es que lo vas a poder acompañar y entender por qué te lo pongo con un vino y no con otro.
0: ¿Cierto?
2: Y eso te va a ayudar mucho luego en casa a hacerlo. Pero también los clientes nuestros van a poder efectivamente contratar un servicio de cata privada y decir, pues mira, me voy a juntar con unos amigos en casa y quiero hacer algo diferente. Vamos a hacer una cata. Pues perfecto. tú me dices, oye, mira, el sábado, el domingo, día tal, o en el cumpleaños de mi hija, o en la comunión, por decirte algo.
0: Quiero añadir esto.
2: Exactamente. Uh-huh. Entonces me tienes que decir número de comensales, pasamos presupuesto, qué vinos te gustaría, o más o menos los gustos de, uh-huh, de las personas con las que te vas a reunir, o me lo dejas a mi libre albedrío y ahí sí pasan cosas. Eso sí te digo, ahí pasan cosas.
0: Qué interesante. Claro, tú ya, imagino que lo que harás es un poco pues esa toma de contacto de charlar un poco, ¿no? De con la persona, sí, y ver por dónde tira.
2: Exactamente. Uh-huh. El vino, mira, el vino es como los perfumes. Uh-huh. Es tan personal que no es lo mismo cuando tú me dices, mira, es que le quiero hacer un regalo, por decirte algo, esto es muy común y nos pasa mucho, sí, al doctor que me ha curado el no sé qué o me ha operado el no sé cuánto. Vale, perfecto. Eso es más impersonal porque es un regalo que tú haces con todo el cariño del mundo, pero sin saber los gustos de la otra persona. Mm. Esto se trata de tocar el corazoncito de la gente que asista a nuestras catas porque es algo muy diferente, es mucho más, va al sentir, a la experiencia sensorial, uh-huh, a las emociones. No vas solo a aprender de vinos, que esto no se trata de eso. Se trata de que nunca olvides la experiencia que vas a tener y que la recuerdes siempre con cariño y te recuerdes qué vino te tomaste.
0: Qué bueno.
2: Qué vino disfrutaste y por qué lo hiciste.
0: Qué bueno, qué bueno.
2: No lo que viene en la etiqueta.
0: ¿Y por qué ahora? ¿Por qué ahora, por ejemplo, la idea de montar esta idea? ¿Lo echabais en falta aquí quizás?
2: Pues mira, yo he hecho en falta, no es por nada, pero yo he hecho en falta muchas cosas. Lo que pasa que es verdad que por trabajo, por circunstancias de la vida, no me había atrevido, sinceramente, y menos arrastrar a mi compañero de vida a una cosa así, ¿no? Pero siempre tuve esa idea en la cabeza desde antes de venirme a vivir aquí. O sea, es algo que me ronda desde hace mucho tiempo.
0: Vale, que no es nuevo,
2: no,
0: vale.
2: No es nuevo para nada. Pero, bueno, pues tiempo, oportunidad, el momento adecuado, nunca llega. Porque es verdad que cuando tú esperas a ver si, al final te tienes que tirar al abismo. Sí. Y ser un poco valiente en ese sentido y decir, pues venga, para adelante, porque creo que merece mucho la pena.
0: Pues lo vamos a comprobar, que yo creo que sí. Esa inauguración, como decimos, va a ser el 5 de septiembre, ya van a poder ir a conoceros. Pero si una persona no puede acercarse hasta el mercado de la biosfera cada sábado, os imagino que os podrá localizar en redes.
2: Tenemos redes sociales. Ah, mira, la personal siempre ha estado abierta, uh-huh, la de qué libro me bebo siempre ha estado abierta también, ahora más que vinos, uh-huh, en Instagram primero. La página web está en fabricación, también te digo que ya está en marcha, pero bueno, por temas técnicos de vinculación de página al soporte, al hosting, pues todavía está un poco ahí, pero bueno, sí que nos van a poder localizar.
0: En redes fácilmente,
2: que
0: entonces.
2: Que nos escriban por privado si quieren, ya les facilitamos número de teléfono y lo que quieran.
0: Maravilloso. Sí. Pues entonces, más que vinos, en redes, que todavía la web no, en Egarbar también, te vamos a localizar, sí, ahí. Y si no, que le manden un mensaje a Andros, que claro, la gente se entretiene para verlo cantar, pero que le manden también un mensaje de quiero también tu servicio, me canta y me enseñas cosas de vino.
2: Exacto.
0: Que a lo mejor nos puede hacer un 2x1.
2: Pues probablemente.
0: ¿Por qué no? Oye, pues sería maravilloso.
2: Es cuestión de hablarlo.
0: Oye, que ya que estamos, vamos a hablar otra vez, porque he visto que has vuelto a sacar un poquito, la has vuelto a dar una importancia a lo de qué libro me bebo.
2: Sí,
0: bueno. Vamos a recordar este proyecto.
2: Mira, qué libro me bebo sí que nace justo cuando me entra la locura máxima de empezar con la consultora gastronómica, porque uh-huh, yo tenía un blog personal que siempre digo lo mismo, pensé que no me leía ni siquiera mi familia, ¿vale? Pero resulta que sí.
0: Pues resulta entonces, que sí.
2: Entre ellos estaba justo la consultora gastronómica. Me dijeron, oye, mira, esto está muy bien. Y si lo profesionalizamos y le damos una vuelta, bueno, pues oye, yo estoy abierta a todo, me parece fenomenal. Yo no me lo creí mucho al principio cuando me dijeron esto, porque es verdad que es en un medio en el que te dicen muchas cosas y luego materializarse al final son pocas, ¿no? Y sí, y fuimos adelante, sacamos un proyecto, el que libro me bebo nació para dar a conocer bodegas y escritores españoles. Tuve la suerte, no lo, bueno, lo siguiente, de que todos aquellos autores, escritores de primera línea editorial, de autopublicación también, porque todos tenemos cabida en esto, yo era la friki fan que iba detrás de ellos en las ferias de los libros, para que me firmen, ¿no? Ahora, a día de hoy, afortunadamente, muchos de ellos se han convertido en amigos personales, que también respaldan el Más que Vinos, por supuesto, uh-huh, y bueno, pues ha habido una trascendencia más de lo que nosotros pensábamos, ¿no? Uh-huh. Se implicaron más de 300 bodegas en toda España, igual número de escritores. Tengo todavía libros en cola, porque claro, tuve que aparcar un poco por temas laborales y de salud también. Pero bueno, retomado está y bueno, pues también está abierto. Sabes que hacemos eventos literarios con vino, armonizaciones que llamamos. en todos los sitios donde quieren que las hagamos. Aquí los estrenamos hace en el 2023 en el Palacio de Formación y Congresos, que fue un exitazo, se quedó gente sin poder entrar a la sala, bueno, en fin. Pero eso está siempre, eso es ADN, ¿no? De la Garbar, es ADN de... Totalmente, el que libro me bebo siempre va a estar.
0: O sea, qué bueno, sí. Que además, yo creo que es un buen momento para no perder ese vínculo, sobre todo, y reforzarlo.
2: Sí.
0: Antes de irnos, Eva, vamos a hablar de la imagen. Me estaba fijando en la etiqueta yo.
2: Sí.
0: ¿A qué hace referencia? ¿A qué vemos en la etiqueta de Más que Vinos?
2: Mira, el logo de Más que Vinos.
0: Sí. Bueno, digo etiqueta, porque claro, la voy a ver una botella en la imagen y digo
2: etiqueta. Sí. Es un poco un homenaje, vamos a decir, ¿no? A la construcción canaria, porque nos ha albergado, la palmera canaria tenía que estar sí o sí en esa imagen, pero también es un homenaje a los antecesores, a los que abrieron camino a nosotros, ¿no? Es una alegoría un poco a la casa típica canaria, es la que se convirtió en nuestro hogar, ¿no? Canarias es donde decidimos vivir y donde esperamos morirnos aquí ya, porque esto es para nosotros siempre, y tenía que estar en la etiqueta porque al final lo que en un principio pues vienes buscando una vida nueva o llámalo como quieras y al final se asienta y es una realidad. Pues para nosotros que están en el corazón siempre tiene que estar.
0: Pues tiene una pintaza impresionante, por eso queríamos que estuvieseis aquí, bueno, que estuvieses tú en este caso, porque creo que tiene que es algo que puede tener muy buen resultado aquí, sobre todo porque está hecho con mucho cariño y todo lo que sea disfrutar, aprender y también tener la responsabilidad, teniendo en cuenta que vamos a beber vino, pues todo bien. Además es que solo tienes que leer la invitación un poco de lo que va a ocurrir el 5 de septiembre y lo que os va también va a ser como vuestro mantra, pues va a ser maravilloso, que es tal como dice, que lo vamos a pasar a leer ahora porque es que es tan bonito que a mí me gusta mucho. Entonces, supongo que te lo sabrás, pero a mí me hace ilusión leerlo. Más que vino nos ofrece vinos seleccionados de Canarias y del mundo, como nos decías al principio, con catas, asesoramiento y experiencias únicas, segurísimo, esto hay que probarlo ya, además aquí vienen las navidades y regalos interesantes y estas cosas, sí. Y ya solo que escuchar hablar a Eva para saber que la pasión por el vino está con ese buen gusto y que va a contagiarnos de ese buen gusto a nosotros y nos va a hacer aprender y disfrutar todavía más de ese momento que tenemos, diga, quizá más normalizado. Vamos a darle un toque extra.
2: Totalmente.
0: Eva García Barahona, Egarbar en redes, Más que Vinos y Qué Libro Me Bebo. Todo ella es uno. toda la suerte del mundo.
2: Muchísimas gracias. Sí que te digo que muchas gracias por abrirme las puertas otra vez de Radio Insular, porque para mí sabéis que he venido muchas veces a otras cosas y es parte de lo que es mi casa. Así que gracias por ser los que sois y por ser como sois.
0: Pues muchísimas gracias por el proyecto y a disfrutarlo.
2: Pues espero que lo disfrutemos todos juntos.
0: Espero.
2: El 5 de septiembre.
0: Gracias.

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8: Son las 9 y 35 minutos de la mañana. Un día como hoy de 1980 llegaba a nuestras vidas esta canción de AC/DC. 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

0: Fíjate que cuatro del recuerdo te hemos traído hoy, ¿eh? Que si de Manhattan Transfer, que si Betty Everett, que si Europe, que si AC/DC. Tú puedes proponernos estas canciones del recuerdo en el WhatsApp, ¿vale? 628-929267.
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0: Oye, que tengo que recordarte que hoy en las fiestas de El Cotillo es el día de la fiesta del agua. Hombre, comienza a la 1 del mediodía y hasta las 11 de la noche. Por allí va a estar actuando con su cañón de espuma y eso... Flor, Grupo Calibre, DJ EU, Grupo Nuevo Clan, Grupo Arena. En nuestras redes te hemos puesto porque nos llegaban y nos hacían nos enviaban para compartir el cartel, casi no lo digo. Calibre creo que actúa sobre las 3, por ejemplo Nuevo Clan actúa a las 6:30, Flor abrirá, entiendo, cerrará Grupo Arena, ahí ya tienes la composición del lugar más o menos, ¿no? Pues hoy, Fiesta del Agua en Cotillo, también con esa carrera incluida de adultos, de animalitos hinchables y frutas tropicales. Mañana allí en Cotillo, tradicional asadero de jareas, papas, gofio, con la actuación de Parranda La Serena, Malpeis, gente nueva. El viernes será la procesión nocturna a las 8, ¿vale? Pero hoy, venga, hoy todos a dejarse mojar un poquito por allí. Si estás de vacaciones y el tiempo te lo permite, pues allí tienes un punto de encuentro sin duda alguna. Venga, recta final, nos quedan 3 más por compartir.
1: Hola a todos, soy Maruán y nada, quiero mandar un fuerte abrazo a Pilar y a todos los oyentes, a todos esos madrugadores y madrugadoras que cada mañana escucháis su programa. 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

0: las 9:54. Como siempre, hemos aprovechado muy bien nuestra mañana con la musiquita, con la información. Mira, hoy hablando de vinos, eso siempre está bien. Bueno, hay gente que es más de cerveza. Depende del momento. Todo lo que sean emprendedores, nuevos negocios, está bien. Gente valiente. Ha sido un gusto acompañarte. Si quieres, nos encontramos esta tarde de 4 a 7, pero escúchame una cosa que te voy a decir, que ya está aquí Carolina Llorente para acompañarte durante toda la mañana. Bueno, la mañana extra, porque aquí no te dejamos solo ni un segundo, hombre. Saludos de Pilar López, un gusto.
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Muy buenos días, 10 en punto de esta mañana y ya estamos por aquí para acompañarte. Despedimos a la compañera Pilar López, suena bien. Tomamos los mandos, seguimos al tanto de las noticias, de la actualidad, también la música, el entretenimiento, la agenda, las fiestas y lo mejor de todo, tu compañía. Te invito a que sigas con nosotros, a que continúes disfrutando de la radio a partir de ahora tú y yo juntos con el equipo que hace cada jornada el programa, esta mañana extra de La Insular. Aquí en el micrófono quien te habla, un auténtico placer, Carolina Llorente. Estamos a mitad de semana, estamos a miércoles 19 del mes de agosto. Y ya sabes que si te apetece una canción que te suba el ánimo, que te lleve arriba, que te ayuda a sobrellevar un poquito el calor, la semana que ya estamos a mitad, ya casi está, pues me la pides, WhatsApp de la emisora 628-92-92-67. Comienza la mañana extra en La Insular.

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2: Nos marca el calendario que en este 19 del mes de agosto tenemos que hablar del Día Mundial de la Fotografía. Fue un 19 de agosto de 1839 cuando Louis Daguerre presentó ante la Academia de Ciencias de Francia su último invento. Permitía captar una imagen a través de un proceso químico. Este día también se liberó la patente del daguerrotipo, dando lugar al desarrollo de lo que hoy conocemos como la fotografía. Aunque este Día Mundial de la Fotografía es una iniciativa del fotógrafo australiano Crosque Ara, que ha ido aumentando su difusión e importancia de forma que ahora se celebran en todo el mundo. Desde 2007, a instancias de este fotógrafo, se organizaba un concurso de fotografía donde podía participar cualquier persona y cuya recaudación se destinaba a una organización para la atención médica de la infancia. Cualquier persona podía participar y se pasó de los 250 participantes el primer año hasta los 500 millones de personas en 2017. Con el surgimiento de las cámaras digitales y sobre todo con la popularidad ahora de fotografía a través de teléfonos móviles, cualquier persona puede ser testigo de un instante, captarlo y trasladarlo a los demás a través de una foto. La fotografía ha cambiado mucho con las nuevas tecnologías, pero el trasfondo permanece invariable. Se trata de que la fotografía tiene el poder de contar historias, inspirar al espectador y, lo que es más importante, el poder de cambiar el mundo. ¿Sabéis que hoy también se celebra el Día Mundial del Orangután? Un día para generar conciencia en todo el mundo sobre el cuidado y la protección de los orangutanes. Hay dos especies de orangután, el de Borneo y el de Sumatra, que están en peligro crítico de extinción. Están en la lista roja de especies amenazadas de la Unión Internacional de la Conservación de la Naturaleza, así que hay que tenerlo muy en cuenta. El orangután es una de las tantas especies de simios que habitan el planeta y que pertenecen a la familia homínida. En esta clasificación también destacan los gorilas, el chimpancé y el hombre.

Y para cerrar esta sección, hablamos de la cantante de pop, además de pianista estadounidense, que hoy está cumpliendo años, hoy cumple 40 años, Christina Perry.

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1: Ya sabes que en las redes sociales de nuestra emisora, también en la web, vas encontrando la información de última hora, las noticias más importantes y destacadas de Fuerteventura y también de Canarias. Entre las últimas publicaciones que hemos compartido contigo dentro de la Semana de la Juventud de Gran Tarajal, la Casa de la Cultura, fue el escenario de un evento destacado de la 51 semana, la presentación del libro Los misterios de las pistas de Jandía y un avión USA, 1945, el autor Luis Abaroa. Antigua, que acondiciona las pocetas para sus fiestas, activa un plan de limpieza integral para recorrer todos los barrios y pueblos este verano y arranca en las pocetas, donde operarios municipales y maquinaria están trabajando ya en desbroce, poda y retirada de residuos para dejar la localidad a punto de cara a las fiestas patronales y a la temporada estival. Y hablando de Antigua, la policía local de Antigua salva a un hombre semiahogado en una piscina. La rápida intervención de la policía local de Antigua evitó una tragedia en una piscina de Costa Antigua. Un vecino de 58 años fue hallado inconsciente y semiahogado y los agentes lograron estabilizarlo con un desfibrilador hasta que llegó los sanitarios. El suceso reabre una vez más el foco sobre un verano especialmente duro por ahogamientos en Canarias. En el día de ayer, precisamente dos, un joven de 14 años en Mogán y un submarinista de 20 años en Tenerife. Y Pajara, que estrena en La Pared el primer Sea Rob, es un aparato para salvar vidas en el mar. Refuerza así Pájara la seguridad en sus playas con la incorporación de este dispositivo de rescate acuático de última generación que permite a los socorristas llegar antes a una emergencia. Alcanza hasta 20 kilómetros hora y se sumerge a 40 metros con propulsión eléctrica, diseñado para actuar también en zonas de oleaje, y el municipio se convierte así en el primero en Fuerteventura en contar con esta tecnología. Son algunos de los asuntos de la actualidad, noticias que iremos ampliando en estas próximas horas. Para conocer más detalles en nuestras redes sociales siempre activas, tenemos Facebook, Instagram, TikTok, X, también nuestro canal de información en el WhatsApp, en Telegram, incluso nuestro canal de YouTube también con información. Aquí en la radio, por supuesto, también te lo contamos todo.
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WhatsApp de la emisora 628-92-92-67. Ahí van llegando mensajitos, saludos, propuestas musicales. ¿Qué te apetece interactuar con nosotros, contarnos algo, simplemente saludarnos? Pues ya sabes. O pedirnos una canción.

Felipa, como cada día tempranito, se conecta a la radio. También la amiga Tina, que esta mañana ha mandado ya su mensajito tempranito a la compañera Pilar, y por aquí está escribiendo, ya la veo, ¿eh? Lidia, muy buenos días también para ti, un besazo fuerte. Veo también propuestas, alguna sugerencia musical también que va llegando. Voy tomando nota. A punto. Manuel, saludos, muy buenos días. María Luisa, que también nos ha escrito un mensajito, muchísimas gracias. Y cuánta gente al otro lado, ¿eh? Algunos de vacaciones, otros trabajando. Lo importante es que estamos por aquí juntos, haciéndonos compañía mutua y disfrutando de la radio en este mes de agosto, mitad de semana ya.

0: En un ratito repasamos las fiestas que tenemos en Fuerteventura, además importantes, destacadas. Bueno, todas son importantes, pero hay algunas muy, muy populares. Y de ello hablaremos en un poquito, en ese repaso que hacemos siempre a nuestra agenda festiva y de eventos. Semanas culturales, semanas de la juventud. Todo eso estos días, y aquí te lo vamos a contar. Pero también voy poniéndote esa música que tú nos pides. 628-92-92-67, que es nuestro WhatsApp. Buenos días, guapa. Me gustaría que pusieras a El Arrebato para dedicársela a mi hijo, Emmanuel. Muchas gracias y feliz día. La de primaveras en el pelo. Mari Carmen, me la apunto, ¿vale? En un poquito suena. Buenos días, Caro. Feliz miércoles para ti y para todos los que te escuchamos. De momento, la mañana fresquita. A ver si sigue así. Soy la radio y si puedes... A ver si sigue así, se oye la radio y se puede mandar WhatsApp, pero no te veo en el móvil, solo la imagen de la emisora. O sea que me estás informando de que te pasa algo con el teléfono móvil, que no lo estás viendo como a ti te gustaría. Voy a avisar a los técnicos para que echen un vistacito y revisen a ver si hay algún problema y esto queda subsanado. A ver qué nos dicen por aquí, porque nos han mandado un mensaje de voz.
1: Hola, buenos días. Soy Petri, de aquí de Betancur. Nada, me gustaría ir a un paseo, cenar o almorzar. Bueno, sois una radio excelente, la oigo cada día.
0: Muchísimas gracias, Petri. Pues ya sabes que en compañía de la radio pues puedes hacer cualquier cosa, dar un paseíto, estar tranquilamente sentada, escuchando lo que te contamos, escuchando la música. Suena ahora otra de esas canciones que también han pedido nuestros oyentes vía WhatsApp, de Kai.

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33 minutos que ya pasan de las 10 de la mañana. Y por aquí seguimos acompañándote en la mañana extra de La Insular. Muchos ya pensando qué van a hacer, cómo van a ir, qué bikini ponerse, qué bermuda, vestidito, camiseta. Porque hoy nos toca sangría bailable en las fiestas del Cotillo, o lo que es lo mismo, fiesta del agua, con cañón de espuma.

Pues sí, a partir de la 1 de la tarde y hasta las 11 durante toda la tarde vamos a poder disfrutar de esta fiesta donde se incluye carrera para adultos de animalitos hinchables y frutas tropicales. Animalitos hinchables y frutas tropicales. Lo que no se puede, está prohibido, los donuts o las colchonetas de playa. Hay premios y mínimo 2 personas por hinchable. En cuanto a la hora de la carrera, pues dependerá un poquito de la marea. Así que ya te irán informando. Estate allí preparado con tu hinchable, tu animalito o tu fruta tropical y listo para la carrera en la fiesta del agua hoy en el Cotillo. En cuanto a la música, nos van a hacer bailar en este día de fiesta de agua, sangría bailable, Flor, Calibre, DJ EU, el grupo Nuevo Clan y el grupo Arena.

0: una canción. Pues ya lo sabes, hoy fiesta del agua en el Cotillo, a partir de la 1 y hasta las 11 de la noche. Ya sabes que hay transporte especial de guagua.
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0: Luego te cuento cómo son las frecuencias, a partir de qué hora empiezan a subir de Puerto del Rosario, diferentes paradas, todo por el interior, pasando por Corralejo hasta llegar a Cotillo y también del Cotillo vuelta hacia Puerto del Rosario. Servicio hoy especial de guaguas para esta fiesta. Mañana en el Cotillo, animación de Pepito y su carro por las calles y por el muellito a partir de la 1. A las 6 arranca el mercadillo artesanal del Cotillo en la Plaza del Pueblo y a las 9 el asadero de Jareas, Papas Arrugas y Gofio. Estará la parranda La Serena, Malpeis y también el dúo Gente Nueva. Todo esto en la zona del muellito. Para el viernes a partir de las 10:30, juegos infantiles. Habrá sartenada, chocolatada, natación, carrera de sacos, cucaña. Todo esto en el muellito a partir de las 10:30. A la 1, una masterclass de Zumba Pool Party. Y a las 8, la procesión nocturna con espectáculo pirotécnico en el muellito. Para cerrar el viernes, verbena, Grupo Arena, el tributo a Juan Luis Guerra y la orquesta La Sabrosa en la Plaza de la Iglesia. Siguen las fiestas del Buen Viaje, las fiestas en el Cotillo. Y para que te vayas hoy a la fiesta del agua sin preocuparte de coger el coche, hay servicio especial de guaguas. Desde Puerto hacia Cotillo empiezan a salir las guaguas a las 4:15. 4:15, 4:30, a las 5 y así hasta las 9 de la noche. De Puerto al Cotillo. Y de vuelta a Cotillo, a Puerto del Rosario, empiezan a bajar ya a partir de las 6:15, 7:15. Las últimas a las 12:30 y 1:00 a.m. En este servicio especial de guaguas, el recorrido va haciendo diferentes paradas. Cotillo, Roque, Lajares, Corralejo. Están parando en Tamaragua, por ejemplo. Pasan por Villaverde, por La Oliva, Tindaya, continúan por La Matilla, Tetir, Los Estancos, La Asomada, hasta llegar a la estación de guaguas de Puerto del Rosario, tanto cuando vamos al Cotillo como cuando volvemos. En los dos trayectos, de Puerto a Cotillo, Cotillo a Puerto.

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1: Estoy viendo por aquí imágenes de lo que fue en el día de ayer el espectáculo de Cantajuegos que nos hizo disfrutar tanto. Quien tiene niños, sobrinos, nietitos, sabe de lo que estamos hablando de Cantajuegos, ¿verdad? Pues estuvieron en la playa de la Cebada Cantajuegos, Coco, Pepe, cantando, bailando y compartiendo momentos inolvidables en familia. Pero no termina aquí la cosa. Luego vamos a repasar la agenda de eventos de esta Semana Cultural Playa de la Cebada, que no para. ¿Qué quieres compartir algo con nosotros? Pues ya sabes que el WhatsApp lo tenemos disponible para ti, 628-92-92-67. 14 minutos. Alcanzaremos las 11 de la mañana en 14. Y a esa hora repasamos la actualidad de Fuerteventura, de Canarias. Echamos un vistazo también a otros asuntos de interés que van sucediendo y que nuevamente parece que la información nos va a llevar hasta Granada. Nuevo temblor de tierra. Estaremos muy atentos a ese asunto. Si quieres conocer

Granada registra cientos de terremotos en 4 días. Se van a seguir produciendo y es imposible predecir su magnitud, han dicho los expertos. La actividad sísmica se ha saldado con 3 personas heridas de carácter grave. Además, se ha realizado 12 asistencias sanitarias, en su mayoría por crisis de ansiedad, por nerviosismo y también alguna caída. Hay coches dañados, toldos caídos, fachadas afectadas. Se han registrado 420 terremotos en Granada, en la provincia, la mayoría de una magnitud inferior a 1,5 y apenas perceptible para la población, pero otros sí han sido sentidos. 136 con una magnitud igual o superior a 1,5 que han sido percibidos por los ciudadanos. Y luego hay otros que, eso sí, han hecho temblar la tierra y que han ocasionado desperfectos. El martes alcanzó su pico más alto el terremoto de 4,8. Los anteriores han tenido una intensidad de 4,2 o de 3,9.

Consumo multa con 1 millón de euros a la empresa de alquiler de coches Avis por prácticas abusivas. El departamento dirigido por el ministro Pablo Bustinduy multa a la empresa en grado máximo por cobrar a sus clientes una tasa de 45 euros que vulnera la ley.

Wisin anuncia con mucho orgullo y con compromiso la creación de la primera universidad del perreo. El cantante puertorriqueño ha anunciado que va a dar lugar, con todo el respeto que se merece, a todo esto que considera un orgullo el que el perreo se aprenda en la universidad. Responsabilidad personal, decía, en enaltecer nuestra cultura y proteger el legado de un movimiento que cambió la industria para siempre. Creación de una nueva institución dedicada al estudio, preservación y difusión de la historia, Universidad del Perreo.

Por último, quiero comentarte, seguramente lo habrás visto en redes sociales, en las informaciones, porque hoy son muchos los medios que se hacen eco del fallecimiento del maestro de la magia y figura de ilusionismo mundial, Juan Tamariz.

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11: 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Once en punto y es tiempo de noticias, tiempo de hacerte un resumen de los temas importantes de las últimas horas en Fuerteventura y en Canarias. Comenzamos contándote que el Cabildo inicia las obras de renovación y modernización de Zurita por casi 3 millones de euros. Con esta actuación integral de mejora se gestionan los residuos y también el funcionamiento y la seguridad de las instalaciones. El Cabildo ha comenzado estas obras de adecuación del complejo ambiental de Zurita, unos trabajos necesarios para la modernización de las instalaciones que asciende a casi 3 millones de euros. Se firmó el acta de replanteo en el día de hoy que da inicio a las obras, en un acto en el que la presidenta Lola García señaló que los trabajos suponen uno de los hitos más importantes dentro del Plan Insular de Residuos y de las actuaciones que se realizan desde el Cabildo para seguir mejorando la gestión de los residuos y continuar creciendo hacia la economía circular. El consejero de Residuos, Enrique Pérez, destacó que los pasos son importantes y se están dando desde el Cabildo de Fuerteventura para tener la isla más sostenible y eficiente en el tratamiento de residuos, con un compromiso marcado desde el principio de legislatura.

Antigua condiciona las pocetas para sus fiestas patronales. Antigua ha activado un plan de limpieza integral para recorrer todos los barrios y pueblos durante el verano. Arrancan las pocetas. Operarios municipales y maquinaria pesada trabajan en desbroce, poda y retirada de residuos para dejar la localidad a punto de cara a sus fiestas patronales. Y Pájara estrena en La Parem el primer Sea Rob Rescue de Fuerteventura para salvar vidas en el mar. Pájara refuerza la seguridad en la playa de La Parem con la incorporación de este dispositivo de rescate acuático de última generación que permite a los socorristas llegar antes a una emergencia. Alcanza los 20 kilómetros hora y se sumerge a 40 metros. Con propulsión eléctrica y diseñado para actuar también en zonas de oleaje, el municipio se convierte en el primero de Fuerteventura en contar con esta tecnología. Y en Antigua, la policía local salva a un hombre semiahogado de una piscina. La rápida intervención de la policía local de Antigua evitó una tragedia en una piscina del complejo Pal Garden en Costa Antigua. El vecino de 58 años fue hallado inconsciente y semiahogado y los agentes lograron estabilizarlo con un desfibrilador hasta la llegada de los sanitarios. El suceso reabre el foco sobre un verano especialmente duro con los ahogamientos en Canarias.

0: Cerramos este bloque informativo hablándote de la presentación con motivo de la Semana de la Juventud en Gran Tarajal del libro de Luis Abaroa, Los misterios de las pistas de Jandía, un avión USA 1945. Una actividad organizada por la Concejalía de Cultura que invita a los asistentes a explorar la historia y los enigmas de Fuerteventura, conocida como Casa Winter de Cofete. Contó con la presencia del alcalde David Herrera y varios concejales junto a numerosos vecinos que se dieron cita para conocer más sobre el pasado de la isla de Fuerteventura. Para ampliar este y otros contenidos en nuestra página web y redes sociales, y cuando sean las 12 en el próximo Tiempo de Noticias.
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Estamos escuchando a Grupo Arena de Canarias con esta versión que se han hecho del Búbalo. Aprovecho para recordarte que se está celebrando la Semana Cultural Playa de la Cebada en Morrojable, con actividades culturales, deportivas, musicales y de humor también. Hoy nos toca humor. Hoy han comenzado a las 10 de la mañana los torneos deportivos de fútbol 4, balonmano y vóley. También esta mañana hacen un taller de collar veraniego y una actividad de pintar un tote bag, además de juegos de mesa y juegos tradicionales. Y jugarán a la sillita, habrá carrera de sacos, también jugarán a la cuerda. Todo eso hoy durante la mañana. Esta tarde a las 4 continúan los torneos deportivos de fútbol 4, balonmano y vóley. Y luego hacen el taller de un flamenco. Continuarán por la tarde los juegos de mesa y los juegos playeros. Y con Gema G, narradora, el jardín de cuentos violetas.

Y tenemos en primer lugar a Pepe Villuela, un icono del clown, que nos trae su espectáculo Encerrona, una reflexión sobre lo cotidiano desde una perspectiva del payaso. Pepe Villuela, que nos va a sacar una sonrisa, sin duda. Y luego tendremos la música de Serafín Zubiri y la Fuerteventura Big Bang. Nos presentan Bravo, un concierto con lo mejor de Nino Bravo, que por cierto, han pasado por aquí por nuestros micrófonos, han tenido entrevista con la compi Pilar López y puedes encontrarlo en los podcasts de la emisora.

0: Bueno, pues todo esto hoy en la Semana Cultural Playa de la Cebada. Hoy Pepe Villuela esta noche y luego Serafín Subiri con la Fuerteventura Big Band. Seguimos.
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0: Mañana jueves continúan por la mañana los torneos deportivos. Habrá piraguas mañana jueves y comienza la mañana con un móvil de sirena, uno de esos talleres que organizan. Hay juegos de mesa y una gincana infantil, todo eso durante la mañana del jueves. Pasamos a la tarde y a las 4 arrancan nuevamente los torneos deportivos. El taller de manualidades tendrá como temática burbujas de colores, juegos de mesa, hay también juegos de retos y canciones y un taller de malabares y acrobacia. Y llegada la noche, a partir de las 10, tenemos por un lado a Chamán, que hace un tributo al grupo Maná y una de las bandas más emblemáticas del rock español, que está cumpliendo 30 años en la música, M-Clam. Esto será a partir de las 10 de la noche, el jueves.

Si te gusta y quieres disfrutar de buena música en directo, aquí tienes la ocasión de ver a la formación M-Clam en concierto. Esto será mañana a partir de las 10. Y también Chamán, que hace un tributo a Maná en la Semana Cultural Playa de la Cebada. Seguimos y el viernes, este viernes tenemos torneos deportivos por la mañana también. El taller tiene que ver con una mariquita, hay juegos de mesa y juegos grupales. Por la tarde continúan los torneos deportivos, los juegos y manualidades también. Luego comienza el viernes a las 9 el Festival de la Canción Playa de la Cebada. Música en directo, actuación especial de la artista invitada Ayla María Montpié, la cubanísima, así la conocemos. En el transcurso de esta gala podremos disfrutar también de diferentes coreografías de baile el viernes en la playa de la Cebada.

Ya te iré contando más cositas según se acerquen los días. Pero te voy adelantando que para el sábado, para que vayas organizándote y haciendo planes, este sábado tenemos el concierto de Malú, una de las grandes voces del pop español, y será a partir de las 10 de la noche también en la Semana Cultural Playa de la Cebada, en Morrojable.

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1: Vamos hasta Gran Tarajal porque se está celebrando la Semana de la Juventud. Comenzaban el lunes y continúan, claro que sí, hoy miércoles con animación infantil en la Plaza Tran Tran durante la mañana. Y también en la mañana y por la tarde de 4 a 7 el Gran Tarajal Gaming Challenge. Esto se celebra en el recinto ferial. A las 5 de hoy tenemos torneo de fútbol 2x2. A las 6 habrá torneo de fútbol playa, arena y salitre. Y a las 7, cantando bolitas con la murga Chinchosas en la Plaza Tran Tran. Para mañana jueves a las 10 de la mañana continúa la animación infantil en la Plaza Tran Tran y a las 2 en el Playa Chica Fest, en la Playa del Muelle. Hay música, juegos acuáticos, cucaña, concursos y también música. Estará actuando Geristenia y Claudia Sánchez hasta las 10 de la noche.

Para el viernes tenemos la animación infantil con juegos en la Plaza Tran Tran desde las 10 hasta la 1. Por la tarde, torneo de básquet 3x3. Hay también fuétbol 2x2. Y arranca el Gran Tarajal Urbano, que tiene su cartel específico, que todo eso también lo vamos compartiendo contigo en nuestras redes sociales para que le eches un vistazo. Hay muralismo con música y concierto, además de entrega de premios. A las 11 arranca la noche joven con diferentes DJs. Todo esto el viernes.

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0: Disfrutando de Antonio Carmona, que hace muy poquito lo tuvimos por aquí en Fuerteventura en concierto en El Cotillo. Más de lo que te quiero.
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0: Hemos compartido contigo las actividades de las fiestas de las Posetas, fiestas de San Francisco Javier. Con carrera de cintas a caballo.
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0: Y con una programación completa desde el viernes 21 hasta el jueves 27. Esa carrera de cintas será este domingo. Pero hay más cositas. ¿Quieres que te adelante un poquito de lo que tenemos en ese programa de actividades? Toma nota porque este viernes tenemos escala en IF Infantil, luego llegará el pregón con reconocimiento póstumo a Eugenio Méndez y Eugenio Méndez Aguiar. Eugenio Méndez Pérez y a Eugenio Méndez Aguiar. Luego la actuación de Samantha Cabrera a las 10 para seguir con la verbena Dúo de Moda y Gente Nueva. Esto primer día, el viernes. El sábado por la mañana hay fiesta infantil. La romería en honor a San Francisco Javier. Salen desde el Torreón de la Luz para llegar a la Plaza de las Posetas. Por la noche, la romería es a las 6, ¿eh? La concentración a las 6 para luego salir a las 7. A las 10 de la noche, la parranda, la serenada. Y luego seguimos con la verbena en clave y candela. El domingo hay concurso de disfraces de animales y la carrera de cintas a caballo, además del asadero popular a las 2 del mediodía. Con el asadero comienza la verbena del solajero, con Gente Nueva, los popis y el concierto de Mejor con Copas. Fiestas en las Posetas, fiestas de San Francisco Javier.

Y tenemos más fiestas en el municipio de Antigua, porque prontito arrancan sus fiestas de Nuestra Señora de Antigua. El programa de las fiestas se presenta mañana jueves a las 12 en el Salón de Plenos del Ayuntamiento. Vamos conociendo cositas de lo que va a suceder en estas fiestas de Antigua, como por ejemplo ese concierto de Ráfaga.

10 minutos y alcanzaremos las 12 del mediodía. ¿Y cuántas cositas, cuántas fiestas, cuánta actividad para estos días en la isla de Fuerteventura? Yo quiero mencionar que tenemos en la Semana Cultural Playa de la Cebada a Serafín Zubiri, que viene a presentar un espectáculo dedicado a la música y a la trayectoria de Nino Bravo.

0: Vamos a coger un trocito de la entrevista que el lunes hacía la compañera Pilar López a Serafín Subini, también a Javier de la Fuerteventura Big Bang, que juntos van a actuar esta noche a partir de las 10 en la Cebada Morrojable. Un espectáculo, como te decía, dedicado a la música de Nino Bravo. Y si quieres escuchar un poquito de lo que nos contaba, te lo voy a poner de todos modos el podcast completo en la web de nuestra emisora.
1: Bueno, ya está. Ya me tiene ganado el corazón.
2: Nada, ese espectáculo está muy bien. Bueno, pues entonces yo quería implementar el espectáculo de Nino Bravo a formato Big Band. Y también luego lo implementé a formato sinfónico. Entonces lo tengo en varios formatos. Pero yo el que más disfruto es el de la Big Band, que no se entere nadie.
1: Vale. ¿Y cómo llega este formato hasta Javier Santos, por ejemplo?
2: Ah, pues eso ya lo tiene que contar él.
1: Cuéntalo, Javier.
3: Pues yo llevo siguiendo a Serafín tiempo y la verdad que lo había visto el formato con banda de música, pero pues me pasó un poco lo mismo que a él, ¿no? Me pareció que era el formato de... Bueno, lo grabó también, si no me equivoco, con Radio Televisión Española, con
2: sí,
3: la orquesta,
2: pero
3: ¿no?
2: ese era sinfónico, sí, era el formato sinfónico. Con Big Band habrás visto igual vídeos que publicamos de las redes sociales, sí. ¿No? Hay cosas por ahí, pero... Y entonces tú dijiste, pues esto para mí, esto para Fuerteventura.
1: Tal cual.
2: Sí, pero fue por... O sea, está claro que yo estoy aquí por él, ¿eh? O sea, eso sí que lo tengo claro. Él fue el que lo tuvo claro desde el principio, el que se empeñó, el que...
1: Y el que fue a buscarte.
2: El que se lo montó, porque no es fácil producir un espectáculo de estos, sobre todo cuando muchas veces no cuentas con el apoyo de instituciones públicas. En el caso ahora de Morrojable sí, ¿no? Pero me refiero en el caso cuando vinimos aquí al auditorio
3: contábamos con una subvención del Cabildo sí, pero vamos, que pero no, aún así mucha parte
2: no llegaban. Había que luego pues implementarlo con otro tipo de patrocinios y entradas, etcétera, etcétera. Pero no perdisteis dinero, ¿no?
3: No, pero,
1: no había gente.
3: Nos sobraron 70 euros.
2: Bueno,

0: para un café.
1: ¿Y por qué Nino Bravo? La pregunta es obvia, pero hay que hacerla.
0: Bueno, hombre, porque Nino Bravo para mí es el artista por excelencia, es mi maestro, ¿no? Yo, uh-huh. yo lo que sé de cantar lo he aprendido escuchando a Nino Bravo. Siempre
1: ese control, esa técnica casi innata.
0: Era impresionante, para mí el mejor. Como uh-huh. el control que tenía de la voz, de el timbre, ya tenía un timbre precioso él, ¿no? Pero luego el cómo controlaba los matices, la dinámica, el vibrato, es que era perfecto. Entonces yo lo admiraba desde chiquitito, desde que tengo uso de razón. Ya lo, de hecho, yo suelo decir que el primer disgusto que a mí la vida me dio fue la muerte de Nino Bravo. No lo podía entender. Yo tenía 8 años entonces, uh-huh. y no lo podía entender. Decía, pero ¿cómo es que se va ahora?
1: Si, claro, con esa juventud, con además. Claro.
0: Tenía y con todo lo que le quedaba por hacer y con lo que ya había hecho, que es un legado maravilloso, ¿no? Que es,
1: y gracias.
0: Que refrescamos nosotros.
1: Sí.
0: Yo no sé si vas a poder venir, Pilar, pero si puedes, anímate, porque no vas a salir indiferente.
1: No, eso lo tengo yo muy claro. Eso lo tengo yo clarísimo, pero vamos. Mm. Eso no hace falta que me lo
0: digas. Es un espectáculo muy agradecido, que el público lo disfruta mucho. Muy interactivo también, ¿eh? O sea, yo ahí les hago currar.
1: ¿Ah, sí?
0: Claro.
1: Es como un Jacob Collier, pero...
0: Claro. Pero no, bien. La verdad que es yo, para mí, es el mi espectáculo, mi buque insignia, uh-huh. el que más satisfacciones me da. Tengo otros y también estoy muy feliz, uh-huh. y muy contento, ¿eh? Pero y ya el formato Iván es el top.
1: ¿Y a ti te apetece más quedarte así en este momento de hacer este tipo de espectáculos, de hacer estas versiones personalizadas?
0: Sí, lo vas a entender, sí, sí.
1: Más que a lo mejor hacer cositas propias.
0: Sí, hago cosas propias. Lo que pasa es que no. A ver, yo no tengo el apoyo de ninguna compañía de discos. Uh-huh. Tengo mi empresa de management que me lleva muy bien y mueve muy bien todos estos espectáculos, ¿no? Pero hoy día es muy difícil sacar cabeza si no tienes una infraestructura de apoyo, me refiero, de marketing detrás importante. Entonces, ya hice un single el año pasado para prueba, me lo he comido con patatas y he perdido todo el dinero, que me da igual, lo doy por bien empleado. Y voy a hacer cositas, trabajo con Nacho Mañón, que es un gran productor.
1: Muchísimo, por favor.
0: Sí, y bueno, con Nacho vamos a hacer cositas, pero como pinceladas, un poco jugando, ¿no? O sea, uh-huh. aquello de, vamos a grabar una canción y la subimos a las redes, pero por aquello de hacer algo nuevo.
1: De la diversión.
0: Por divertirnos y por diversificar también. Pero uh-huh. a mí lo que me da que comer es esto. O sea, ¿vale? Y ahí es donde yo creo que uno tiene que ser consecuente y tiene que ser consciente de dónde está. Y yo ahora a mí, a ver, además tengo la suerte de tener una productora, yo me creo mis espectáculos ad hoc para mí, uh-huh. Los disfruto un montón. Pues mira, tengo uno de los 70, tengo un espectáculo monográfico dedicado a Eurovisión, que yo he estado 2 veces en Eurovisión. Ahora he estrenado 3 espectáculo de rock, que ahí me saco el rockero que llevo dentro, dedicado a Miguel Ríos.
1: ¡Qué bueno!
0: Muy bien.
1: ¡Qué bueno!
0: Yo estoy muy feliz. Yo tengo la suerte y el privilegio de poder subir a un escenario y disfrutar de
1: casi
0: lo que hago.
1: Casi que al final puedes seguir viviendo
0: eso
1: de
0: sí,
1: esto.
0: No,
1: claro.
0: Totalmente. Yo soy un profesional de esto y vivo de esto.
1: Claro.
0: Entonces, yo sé que con mis canciones no podría vivir. Uh-huh. O sea, así es la realidad de
1: hubo
0: la
1: un
0: que
1: momento
0: es.
1: Y ahora
0: ni
1: el momento
0: mejor,
1: es otro.
0: Ni peor,
1: claro.
0: Simplemente es la que es y uno tiene que ser práctico, ¿no? Y uh-huh. pues, a mí lo que me da comodidad es esto. Sin prejuicio de que yo pueda ir de vez en cuando dando pinceladitas.
1: Claro.
0: Pero ya a modo de un poco a modo de juego, ¿no? Ya sin ningún tipo de pretensión ni expectativa.
1: Pero es que también, yo decía que Javier Santos era de culillo inquieto, pero claro, Serafín Zubiri, entre lo que canta, sí. lo que actor, locutor, sí, por bueno, supuesto también.
0: De todo. Eso porque ya tengo unos años, me da tiempo a hacer muchas cosas.
1: Bueno, yo creo que aquí todos andamos, yo creo que incluso hasta Javier, yo diría que es más joven que yo. Estamos ahí rondando la situación.
0: Yo tengo 62, cumplidos en abril de este año.
1: Pues yo quiero la piel de Serafín Zubiri y ya, ¿eh?
0: Y me encuentro muy bien.
2: De la pócima mágica o algo que no la ve.
0: Pues, tampoco no hago nada especial. Hombre, cuidarme mucho, eso sí. Buenos alimentos, ejercicio, que es muy recomendable.
1: Claro, siempre. Y pero también está. Das charlas, ¿verdad, Serafín?
0: También, ¿no? Charlas uh-huh. de motivación, sí.
2: Pero es que el otro día, no sé por qué me dio por leer, uh-huh. este hombre ya ha subido, ¿cuántos picos?
0: Bueno, yo he subido, de aquí de España, pues prácticamente todo. Y en Argentina hicimos el Aconcagua, que es el monte más alto de América.
1: Qué ganas, de verdad.
0: En África he hecho el Kilimanjaro, aquí en Europa hicimos el Mont Blanc. Uh-huh. Que es un monte técnicamente no es tan alto como el Kilimanjaro o el Aconcagua, pero técnicamente
1: una
0: es
1: dificultad,
0: más complicado,
1: sí,
0: más
1: sí,
0: difícil,
1: sí, mayor. Sí, sí, sí, sí, sí, sí, sí.
0: Sí, sí.
1: Bueno, y me he quedado intrigada.
3: Y cuántas cosas nos contaba Serafín Zubiri en esta entrevista que puedes encontrar en nuestra página web apartado de podcast. Y hoy, en Morrojable, en la Semana Cultural Playa de la Cebada, primero Pepe Villuela y luego Serafín Subir y la Fuerteventura Big Band. Este tributo a Nino Bravo. No me pidas la razón.

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1: Noticias. Tiempo de hacerte un resumen de los asuntos más importantes de las últimas horas para Fuerteventura y Canarias. Comenzamos contándote que el Cabildo inicia las obras de renovación y modernización de Zurita por casi 3 millones de euros. Con esta actuación integral se mejora la gestión de los residuos, así como el funcionamiento y la seguridad de las instalaciones. El Cabildo de la Isla inicia así las obras de adecuación de este complejo ambiental de Zurita, unos trabajos necesarios para la modernización de unas instalaciones que asciende a casi 3 millones de euros. En el día de hoy se firmó el acta de replanteo que ha dado inicio a las obras, en un acto en el que la presidenta Lola García señaló que los trabajos suponen uno de los hitos más importantes dentro del Plan Insular de Residuos y de las actuaciones que realizan desde el Cabildo de Fuerteventura para seguir mejorando la gestión de los residuos y continuar creciendo hacia la economía circular, unas obras que se orientan a mejorar el funcionamiento y garantizar la seguridad de las instalaciones con hidratantes y con nuevos depósitos para acciones preventivas en caso de incendio, además de la renovación de vallado perimetral, entre otras acciones.

Las pernoctaciones en Canarias caen un 0,3% en julio, pese a que los ingresos hoteleros crecen un 5,8%. Los establecimientos hoteleros y extrahoteleros del archipiélago han registrado 8,9 millones de noches en julio de este 2026, según los datos del Instituto Canario de Estadística, en un mes marcado por la paradoja entre menos estancias y más facturación. Más de 9.200 pacientes de Fuerteventura ya se benefician del programa canario que evita reingresos hospitalarios tras el alta. Este programa AP Cuidados, implantado en todo el archipiélago, en todos los centros de atención primaria de Canarias, ha gestionado más de 177.000 altas hospitalarias desde enero de 2024, garantizando así el seguimiento de enfermeros en prácticas en la totalidad de los pacientes y reduciendo visitas innecesarias a urgencias. Y el precio de la vivienda en Canarias ha subido un 14% y el esfuerzo de compra alcanza el 40% de la renta del hogar medio. El archipiélago canario y el Balear lideran los incrementos de precio en la costa española durante el primer trimestre de este 2026, según datos de la tasadora Tinsa, que advierte que las primeras señales de agotamiento de la demanda y de una oferta nueva que siguen orientadas mayoritariamente al segmento vacacional. Vamos hasta Antigua para contarles que la policía local salva a un hombre semiahogado en una piscina. Agentes municipales estabilizaron a este vecino de 58 años que fue encontrado inconsciente y boca abajo en la piscina del complejo residencial Pal Garden en Costa Antigua hasta la llegada de los servicios sanitarios. Esto ocurría en torno a las 4 de la tarde. Al llegar al inmueble, los policías localizaron al vecino en estado inconsciente. Una testigo de los hechos, que resultó ser vecina del afectado, explicó a los agentes que el hombre padece ataques de epilepsia y que al asomarse a la piscina lo encontró flotando boca abajo y semiahogado. Fue ella quien logró sacarlo del agua antes de la llegada de los efectivos policiales. Y si nos vamos hasta la zona sur, a Pájara, estrenan en La Pared el primer Sea Bob Rescue de Fuerteventura para salvar vidas en el mar. El Ayuntamiento de Pájara incorpora a la playa de La Pared este dispositivo de rescate acuático de última generación que permite a los socorristas alcanzar los 20 kilómetros por hora y sumergirse hasta 40 metros de profundidad, convirtiéndose en el primero del municipio de la isla en contar con esta tecnología. Y si hablamos de fiestas, Antigua acondiciona las pocetas para sus fiestas patronales. El municipio ha puesto en marcha un plan de limpieza integral que recorrerá todos los barrios y localidades durante el verano, comenzando esta tercera semana de agosto en las pocetas, donde operarios con maquinaria trabajan en caminos, en jardines y en accesos a viviendas.

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1: Doce de la mañana, 21 minutos. Seguimos acompañándote en la mañana extra en la Insular. Vamos poniéndote las canciones que me pides. Vamos contándote asuntos de actualidad, repasando la agenda de ocio, de cultura, las fiestas. Estamos a mitad de semana, estamos a miércoles 19 y por aquí en el WhatsApp también me han llegado preguntas sobre la fiesta de agua hoy en el Cotillo. Me han preguntado detalles que ya les he ido yo respondiendo vía WhatsApp y también sobre el transporte público para ir a la fiesta. Todo eso lo hemos compartido en nuestras redes sociales por si le quieres echar un vistacito. Si te resulta más útil, lo puedes buscar a través de las fotos directamente porque son carteles de cosas, de eventos. Y ahí lo vas a encontrar muy fácilmente. Te recuerdo que si quieres ir al Cotillo hoy en guagua, hay servicio especial de guagua hoy miércoles. Un servicio que se repite también para el próximo sábado 22. A partir de las 4 y cuarto comienzan a salir las guaguas hacia Cotillo. Hay varias guaguas a las 4 y cuarto, 4 y media, a las 5, a las 8 y cuarto, hasta las 9 de la noche, que es la última. De Puerto hacia Cotillo. Y de vuelta también hay guaguas. A partir de las 6 empiezan a bajar las guaguas. A las 6, 6 y cuarto, 7 menos cuarto. Las últimas, 12 y media, 1 de la madrugada, de Cotillo a Puerto. Con diferentes paradas. Aproximadamente una hora dura el trayecto. Y pasan por todos los pueblitos, incluido Corralejo. La Somada, Los Estancos, Tetir, La Matilla, Tindaya, La Oliva, Villaverde. En Tamaragua hacen parada en Corralejo. En Las Jares también, Roque, Cotillo. Tanto en ida como en vuelta. Hoy es un día importante en las fiestas del Cotillo porque es muy popular esa fiesta de agua, esa sangría bailable que arranca a la 1 de hoy hasta las 11 de la noche. También sabes que hay carrera de animalitos hinchables o frutas tropicales. No valen colchonetas ni tampoco valen los donuts. El horario está por definir según la marea y mínimo 2 personas por hinchable para la carrera, que tiene premio. Poniendo música, Flor, el grupo Calibre, estará también Nuevo Clan, Grupo Arena, el DJ EU. ¡Sergio Luis!

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3: Hace un ratito hemos escuchado a Serafín Zubiri, que pone voz a ese homenaje a Nino Bravo con su espectáculo que llevará hoy, Amor Rojable. Lo repito porque por el WhatsApp me han preguntado, ¿dónde? Dinos otra vez, ¿dónde era lo de Nino Bravo? Dentro de la Semana Cultural Playa de la Cebada tendremos hoy a Serafín Zubiri y a la Fuerteventura Big Bang en ese Bravo, que es un homenaje a Nino Bravo, a su música, en la Plaza de los Pescadores de Morrojable, hoy a las 10 de la noche. Antes, Pepe Villuela con Encerrona. Te echas unas risas con Pepe Villuela y ya sigues disfrutando del espectáculo dedicado a Nino Bravo. Qué buen plan, ¿eh? Hoy, en la Semana Cultural Playa de la Cebada, Morrojable,

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15 minutitos, alcanzaremos la 1 de la tarde. Aprovechamos para echar un vistazo a las últimas informaciones, a las noticias que han llegado a nuestra redacción. Hemos contado que las pernoctaciones en Canarias caen un 0,3% en julio, pese a que los ingresos hoteleros han crecido un 5,8%. Más de 9.000 pacientes de Fuerteventura ya se benefician del programa canario que evita reingresos hospitalarios tras el alta. El precio de la vivienda en Canarias ha subido un 14% y el esfuerzo de compra alcanza ya el 40% de la renta del hogar medio. El Cabildo arranca las obras de modernización del complejo ambiental de Zurita con una inversión de casi 3 millones de euros. También te hemos contado que la policía local de Antigua salva a un hombre semi ahogado de una piscina. Ya que estamos en Antigua, acondiciona las pocetas con motivo de sus fiestas. El municipio de Antigua pone en marcha un plan de limpieza integral que recorre sus barrios y localidades durante el verano, comenzando esta tercera semana de agosto por las pocetas, donde operarios con maquinaria trabajan en caminos, jardines y accesos de viviendas. En Pájara estrenan, concretamente en La Pared, el primer Sea Bob Rescue de Fuerteventura para salvar vidas en el mar. El Ayuntamiento sureño incorpora a la playa de La Pared este dispositivo de rescate acuático de última generación que permite a los socorristas alcanzar 20 kilómetros por hora y sumergirse hasta 40 metros, convirtiéndose en el primer municipio de la isla en contar con esta tecnología. Asuntos de actualidad, noticias que encuentras en nuestra página web y redes sociales. También compartimos contigo eventos que van a suceder, como el Caleta es Música, que regresa y lo hace con Marina Di Mayo este sábado 22 de agosto, de 5 a 8 en el Centro Comercial Monte Castillo.

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1: En 8 minutos alcanzaremos la 1:00 de la tarde. Y hemos agotado nuestro tiempo de radio. Ha sido un placer acompañarte en este miércoles. La música continúa, nuestra programación sigue. Y a las 4 ya tienes por aquí la compañía de Pilar López en el tardeo. Te invito a que sigas con nosotros, con el saludo de todo el equipo que hace la radio, este programa, y el saludo de quien ha estado por aquí acompañándote. Siempre un placer, Carolina Llorente. Me despido para recordarte que mañana a las 10 volvemos a encontrarnos en este mismo punto del dial, en la Mañana Extra. Te espero.

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6: Es la una. 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

0: las 3. 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

0: Las 4. 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
2: Eso es muy cierto. Muy buenas tardes, ¿qué tal? 4 en punto de este miércoles 19 de agosto. Estamos ya a mitad de semana. Estamos viendo las orejillas a las vacaciones. Sí, porque es bueno echarse de menos de vez en cuando. Entonces, te repito que estaré acompañándote hasta este viernes. Descansamos un par de semanitas y el 7 de septiembre venimos con todo ahí, a saco. Que sí, que sí. Que luego si no me dice, ay, que esta niña está todo el día ahí pega, que yo estaría. Pero es bueno resetear un poco. Y ya luego me cuentas si me has echado de menos, que espero que sí. ¿Te imaginas? No, yo sé que los oyentes, tanto de tardeo como de la mañana, sois un amor. Y un piquillo, aunque sea, algo habrá ahí de echarse de menos. Bueno, vamos a centrarnos. Tenemos 27 grados de temperatura ahora mismo en Puerto del Rosario. Recibe una ola gigante de Pilar López contigo hasta las 7. Sí, 3 horas por delante de radio en las que ya sabes que hay una gran protagonista, que es la música. Por supuestísimo. De todos los tiempos, de todos los estilos, pero siempre he elegido todo con muy buen gusto. Sobre todo el buen gusto que tú le quieras poner si quieres elegir alguna de las canciones que va a sonar esta tarde, que solo puedes hacer a través de nuestro WhatsApp, que está totalmente habilitado para ti. Nos puedes mandar un mensaje, nos puedes mandar una nota de audio al 628 92 92 67. Tranqui, que yo te repito la jugada. 628-929267 y ahí tú, con toda la confianza del mundo, oye, Pilar, que voy de camino a... o simplemente me apetece escuchar esta canción, si me la pones. Y yo voy y te la pongo. Porque de eso se trata. Además de eso, ¿sabes que hacemos paradas en la actualidad informativa? Con el tiempo justo para que no nos pare el ritmo, pero sí hay que saber lo que ocurre, en este caso en nuestro entorno más cercano, pero también tenemos que hablar hoy de varias cosas. Es miércoles. Tenemos el espacio Mente y Almu. La psicóloga Almudena Medina siempre tratando temas interesantes, dándonos tips que nos ayudan a mejorar nuestra vida, estar al loro de, oye, a lo mejor estoy empezando a tener una adicción y no me he dado cuenta. Hoy recuperamos uno de los espacios que más os ha gustado, que es aquel de... ¿estaremos desarrollando adicción al móvil? Pues te daremos algunas pistas. Si te sientes identificado con según qué situaciones, y unos tips para ponerlo y pararlo a tiempo, para ponerlo ahí en valor y ver qué hacemos. De todos modos, tienes los podcasts en la web disponibles para ti, pero hoy recuperamos ese espacio. Hablaremos de agua, tan importante en la isla de Fuerteventura. Sí, sabes que nosotros hablamos de todo lo que tiene que ver con política territorial en Radio Insular Fuerteventura. Además, cosas interesantísimas. Hemos hablado de emergencias, asuntos, por ejemplo, de la ley del suelo, dónde podemos construir, dónde sí, dónde no, todo. Y el agua, pues fíjate que hemos estado en emergencia hídrica hasta hacer nada. Vamos a ver en qué estado de salud se encuentra ese punto. Y para eso hablaremos con su máximo responsable en el Gobierno de Canarias en esta tarde. Sabes que lo hacemos de forma muy amena, que llegue bien la información, pero que nos ayuda a estar al tanto de todo. ¿Repasaremos la agenda? Sí. Hoy marcada, por supuestísimo, desde la 1 del mediodía, que empezó la fiesta del agua y el cotillo, y otros puntos de la isla que también están en plena actividad. Lo desarrollaremos todo en el tiempo de agenda. Así que fíjate si vamos a estar ocupaditos en este miércoles de agosto.
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0: música de Olivia Rodrigo con Drop Dead. Esto no ha hecho más que comenzar.
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3: Hola familia, ¿cómo estáis? Nada, soy Maruán y quiero mandar un fuerte abrazo a Pilar y a toda la gente que hace y escucha Radio Insular. Un abrazo enorme a todos. Chao, chao.

0: Ay, qué penita no haber podido ir este pasado domingo a ver a Marwan a Tenerife, hombre. Que vuelva a Fuerteventura con las canciones nuevas. Esto ya es una necesidad. Tengo que escuchar esto en directo. Si no voy yo, como he ido otras veces, pues a otros puntos. Si cuando te gusta un artista, ahí que va uno, ahí que va, ahí que va. 4:16.
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0: 4:16, primera parada en la actualidad informativa. Vamos a nuestra web, a radioinsular.es, desde donde te vamos a contar las noticias que han ido teniendo lugar en la mañana de hoy. Pero recuerda que en la web tienes resumen informativo, agenda, farmacias de guardia, emisión en directo, los podcasts de las entrevistas más recientes, bueno, y todos en general, pero te salen en portada las últimas. Tienes la app para que puedas escuchar Radio Insular en cualquier parte del mundo, hagas lo que hagas. Y tienes el canal de difusión de WhatsApp. Si no quieres estar buscándonos en diferentes redes, pues en el canal de difusión ahí te vamos poniendo las noticias y también los podcasts de la, los enlaces de los podcasts. Los enlaces de los podcasts, que no te lo digo. En la web tienes también posibilidad de ir directamente a nuestras redes. Tenemos presencia en Facebook, Instagram, X, TikTok, YouTube. O incluso desde la web puedes enviarnos un mensaje de WhatsApp. Te hemos facilitado la vida todo lo posible. Y a partir de ahí te comento titulares de portada. El Ayuntamiento de Antigua ultima los trabajos de reforma de la explanada deportiva abandonada, que se encontraba deteriorada y llena de basura, para convertirla en una zona de estacionamiento en pleno corazón de la localidad turística. Los helicópteros medicalizados y la red de ambulancias del SUC garantizan el transporte rápido y seguro de órganos entre los hospitales del archipiélago, un reto logístico en el que cada minuto puede ser decisivo para salvar una vida. Las pernoctaciones en Canarias caen un 0,3% en julio, pese a que los ingresos hoteleros crecen un 5,8%. Más de 9.200 pacientes de Fuerteventura ya se benefician del programa canario que evita reingresos hospitalarios tras el alta. El programa AP Cuidados, implantado en todos los centros de atención primaria de Canarias, ha gestionado más de 177.000 altas hospitalarias desde enero de 2024, garantizando el seguimiento enfermero de prácticamente la totalidad de los pacientes y reduciendo visitas innecesarias a urgencias. El precio de la vivienda en Canarias sube un 14% y el esfuerzo de compra alcanza el 40% de la renta del hogar medio. El archipiélago canario y el balear lideran los incrementos de precio en la costa española durante el primer trimestre de 2026, según los datos de la tasadora Tinsa, que advierte de las primeras señales de agotamiento en la demanda y de una oferta nueva que sigue orientada mayoritariamente al segmento vacacional. El Cabildo arranca las obras de modernización del complejo ambiental de Zurita con una inversión de casi 3 millones de euros. La institución insular ha firmado el acta de replanteo que da inicio a los trabajos de adecuación de las instalaciones, que incluyen mejoras en seguridad contra incendios, urbanización, alumbrado y gestión del agua, con un plazo de ejecución de 8 meses. Para ampliar la información de esos titulares, tan solo tienes que acudir a nuestra web, a radioinsular.es.
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0: poniéndole un poquito de ritmito así calentito a este miércoles 19 de agosto. Ahora vamos a ponernos dulzones, porque llega Karol G con Bruno Mars para cantarnos Steel, pero antes escucha esto.
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12: Son las 4 y 33 minutos. Adelantamos hoy un poquito la sección Mente y Almu, nuestra sección dedicada a temas más psicológicos, pero desde un punto de vista muy, muy fácil de llevar. Aunque tratemos temas delicados, lo hacemos de una manera muy afable, y así lo hace y lo transmite nuestra psicóloga Almudena Medina. Pero es que tenemos una entrevista muy importante con el director general de Aguas del Gobierno de Canarias dentro de un ratito, entonces no queríamos solapar una cosa con otra. Así que vamos ya con el espacio Mente y Almu. Hemos hablado aquí de, ¿puede ser que tengas cierta adicción al móvil? Escuchemos.
13: Si haces esto con tu móvil, estás entrando en adicción. Señal 1. Desbloqueas el móvil sin una razón concreta, porque no ha sonado, pero sientes la necesidad de mirar por si acaso. Señal 2. Revisas las redes sociales por si acaso hay algo nuevo que te hayas perdido, aunque lo hayas revisado hace 3 minutos. Señal 3. Microestrés cuando buscas el móvil y no lo encuentras y no puedes comprobar si has recibido alguna notificación. No es casualidad, tu cerebro ya está anticipando dopamina. Sí.
12: Bueno, pues hoy vamos a hablar de un gesto que todos hemos hecho esta mañana, seguro, antes incluso de salir de la cama, que esto también hay que mirarlo porque, bueno, ahora lo vamos a mirar. Mirar la pantalla del móvil. Lo hacemos en la guagua, mientras comemos, viendo una película y a veces hasta cruzando la calle, cosa que está muy mal hecha, por cierto. La gran pregunta que queremos plantear hoy, ¿estamos usando el móvil o el móvil lo está usando a nosotros? Es decir, ¿podríamos estar desarrollando una adicción sin darnos cuenta? Pues para hablar de este fenómeno tenemos con nosotros a una experta en bienestar y salud digital como es Almudena Medina. Bienvenida nuevamente al programa.
14: Gracias, Pilar. Encantada de estar aquí otra vez.
12: Bueno, al programa y a tu sección.
14: No, gracias, gracias, gracias. Espero que sea útil también, porque son cosas importantes, la verdad, y útiles yo creo que para todos, que no escapamos nadie.
12: Pues necesito que me lo cuentes todo, pero te voy a hacer así como una cosita así de introducción. Ya de por sí, está mal que durmamos con el móvil cerca de la cama, ¿eh?
14: Sí.
12: No es recomendable que tengamos eso así.
14: No, por las radiaciones, etcétera, pues etcétera. Bueno, ahora entraremos más en las luces, las radiaciones, por los sonidos, pero sí, por multitud de razones. Sí.
12: Pero bueno, vamos a lo importante. ¿Podríamos estar precisamente eso, desarrollando una adicción sin darnos cuenta?
14: Pues sí, porque la verdad que es una línea muy fina porque la mayoría de nosotros lo necesitamos para trabajar o para estar comunicados de alguna forma. ¿Y dónde está el límite de la necesidad y ya cuando se está abusando? Pues la verdad que muchas veces creemos que tenemos el control absoluto sobre nuestros dispositivos y que mirarlo mucho es normal, porque la verdad que lo hace todo el mundo. Y cuando ves a alguien que lo hace mucho más que tú, dices, ah, yo no estoy tan mal, y parece que te tranquilizas. Pero la realidad y lo que vemos constantemente es que muchísima gente está entrando de lleno en un proceso adictivo que ni siquiera se da cuenta, y no estamos hablando ya de tema de nuevas generaciones que han crecido con el móvil, millennials, generación Z, generación alfa, uh-huh. Es que se está viendo muchísimo en personas ya de una edad que bueno, que han vivido media vida por lo menos sin móvil, entre los 50, los 60, y es preocupante en todas las generaciones, yo creo.
12: Pues entonces vamos a lo práctico, para que nuestros oyentes puedan evaluarse en casa, digamos. ¿Cuáles serían esas primeras red flags, que se dice ahora, esas señales de alarma? ¿Cómo sé si estoy cruzando esa línea entre el uso normal y una posible adicción?
14: Pues la verdad que hay varias, pero hay tres señales que yo creo que son las más claras que nos indican que estamos cruzando esa línea. La señal uno es cuando desbloqueas el móvil sin una razón concreta. No ha sonado, no ha vibrado, pero tú sientes que tienes que mirarlo por si acaso tienes algo. No hay un estímulo externo, es una cosa puramente interna, un impulso interno que te lleva a comprobar.
12: Yo creo que eso a todos nos ha pasado mismo. Yo creo que incluso hasta escuchamos muchas veces la musiquita del móvil, de la notificación, y no la has escuchado, la tienes en tu cabeza, ¿sabes? De repente tienes con la pantalla ahí encendida y no sabes ni por qué la has encendido.
14: O a lo mejor era de otro, la música era de otro, pero sonaba como el tuyo, sí, que sí, luego sí, las músicas también son iguales.
12: Pues toda para mí. Entonces, ¿cuál sería la segunda?
14: Pues la señal 2 va un poquito más allá, y es cuando ya revisas, ya entras directamente en redes sociales, uh-huh. Por si acaso hay algo nuevo que te has perdido, aunque lo hayas revisado hace 3 minutos. Porque es esa sensación de que el mundo digital avanza tan rápido que si parpadeas te lo pierdes. Y de hecho es que lo compruebas, porque cuando entras siempre hay cosas nuevas, siempre, siempre. Y te tiras otro ratito actualizando, pero realmente no todo es importante ni interesante para ti, pero ya que has entrado, pues tienes que dejarlo todo al día.
12: Vale. Entonces, aquí te voy a meter una preguguntilla más. ¿Es lo mismo si miramos el móvil pensando precisamente lo que tú dices, si ha habido alguna actualización, alguna notificación, o si la miramos porque tú has hecho una publicación y estás esperando a tener muchos me gustas, con lo cual estás mirando a ver cuánta aprobación o a cuántas personas le gusta lo que tú haces? Que supongo que el fin no es el mismo.
14: No, claro, también depende un poco de la personalidad de cada uno y para qué utilice las redes sociales. Si es un tema profesional, si eres influencer o tienes algún negocio, empresa que dependa de eso, es más normal. Digo más normal porque tampoco, si lo estás mirando continuamente, no. O sea, puedes dosificar las veces que lo miras. Por ejemplo, voy a mirar al final de la mañana cuántos likes he tenido, porque es importante para mi negocio, para orientar a lo mejor una campaña o lo que sea, o para mi imagen, pero tampoco tienes que estar mirando minuto a minuto si has incrementado 5 likes o 5.000, porque realmente es indiferente. Es verdad que cuantos más likes en un minuto parece, pero es que no es una competición. Entonces ahí también puedes entrar en otra adicción peor todavía, y además afectarte a la autoestima, porque claro, si tú entras y no tienes likes, ¿qué pasa? Uh-huh. Entonces entramos ya en otro tema de autoestima bastante complicado. Pero también otra línea muy fina.
12: Sí,
14: entre,
12: ¿no?,
14: una cosa y otra. Sí.
12: Y esa sensación que tenemos de no sé dónde tengo el móvil.
14: Esa es la señal 3.
12: Vale.
14: La señal 3 es el microestrés, el microinfarto de ¿dónde está el móvil? ¿Dónde está? Y no porque te lo hayan robado, claro, que ya es una cuestión fuera del aparato en sí, su valor y el trastorno que te ocasiona si lo pierdes o te lo roban. Es simplemente por la desconexión, porque claro, tienes que encontrarlo porque tienes que asegurarte que vas a poder mirarlo cuando tú necesites. Y lo mismo pasa con la batería. Si te quedas sin batería, da igual que lo tengas. Entonces, claro, tienes que estar siempre pendiente de cuánta batería me queda, cuánto voy a tardar en poder cargarlo. Tengo cable, tengo enchufe, y para evitarlo hay mucha gente que ya lleva siempre encima, junto con el móvil, batería externa o batería de carga o powerbank, y cada vez las hacen más chiquititas precisamente para que lo puedas llevar junto con el móvil pegado y no te quedes ni un solo instante. Bueno, y de hecho ya se ve cada vez en más sitios hasta en la guagua que te ponen el USB para que puedas cargarlo. O sea, se fomenta que estés permanentemente con el móvil encendido.
12: Y, por ejemplo, si se nos queda en casa, sabemos que lo hemos dejado en casa, ciencia cierta. No es que se nos haya perdido, no que no lo encontramos. Y somos capaces de recorrer otra vez 40 minutos hacia atrás, imagínate, por coger sí. el móvil. O sea, eso sería, supongo, contraseña súper heavy, ¿no? Digo yo. Que no eres capaz de hacer tú el resto de la jornada del día sabiendo que está el móvil en tu casa, porque además tienes la imagen, lo sabes, que lo sabes a ciencia cierta que no lo has cogido. Porque igual lo has dejado cargando, precisamente.
14: Sí, claro, pero tú te autoengañas, dices, uy, es que estoy esperando una notificación, es que mi madre me va a llamar, se va a preocupar, es que cada uno se busca su excusa para tener que volver, porque en el fondo lo más triste es que uno se está dando cuenta de lo ridículo, uh-huh. de que no puede tener esa dependencia, pero dices, cuántas horas sin móvil, todo lo que va a pasar en este día en que yo no me voy a enterar, ya no es que me llamen a mí, sino que yo no me voy a poder enterar de todo lo que ha pasado, no me voy a poner al día hasta la noche.
12: Pues la verdad es que yo he visto ese microestrés que es más real imposible, que se le acelera el pulso, que sudan las manos, pero a nivel fisiológico o neurológico, Almudena, ¿por qué nuestro cuerpo reacciona de manera tan exagerada por no tener un trozo de cristal y metal en la mano? Porque al final es algo inerte.
14: Pues la verdad que el tema de las adicciones a las nuevas tecnologías está en proceso de estudio, pero realmente se clasifica dentro de las adicciones sin sustancias o adicciones comportamentales, porque realmente sin sustancias me refiero externas, sin sustancias tóxicas, pero el cerebro segrega sustancias y en este caso es la dopamina. Vale. Entonces, en el caso del móvil, el cerebro está anticipando dopamina. Y aquí es donde la cosa se pone interesante y biológica, porque la dopamina, contrariamente a lo que muchos creen, que si es la hormona de la felicidad, del uh-huh. placer, en sí misma no lo es la del deseo y la anticipación. Y es el neurotransmisor que nos motiva a buscar cosas. Evolutivamente tenía utilidad porque servía para buscar comida, reproducirnos, pero hoy el cerebro segrega dopamina en el milisegundo antes de encender la pantalla, porque está anticipando que puede haber recompensa social, en este caso, en forma de like, de mensaje o de un vídeo.
12: O sea que entonces no somos nosotros teniendo poca fuerza de voluntad, sino que estamos luchando contra nuestra propia biología. Y lo que esto entonces me lleva a una teoría muy extendida, que las redes sociales y las aplicaciones están literalmente fabricadas pues para hackearnos. ¿Qué hay de cierto en esto?
14: Claro, claro. O sea, estas cosas están perfectamente estudiadas. Estas plataformas no son neutrales, están diseñadas como verdaderas máquinas de retención de atención. Las grandes empresas no crean plataformas a ver qué pasa. Tienen ejércitos de ingenieros, psicólogos, expertos en comportamiento, trabajando para maximizar lo que ellos llaman el tiempo de retención, que es el tiempo que tú pasas en la pantalla, porque cuanto más tiempo pasas en la pantalla, más anuncios ves, porque te bombardean, claro, y más dinero ganan ellos. Y para lograr esto utilizan un concepto llamado recompensa de intervalo variable, que es el mismo principio que hace adictivas las máquinas tragaperras en los casinos, porque al final todo es lo mismo.
12: Pues entonces explícame, las tragaperras, explícanos cómo funciona esto en el móvil, porque ahora entonces ya me he quedado un poco loca.
14: Claro, las tragaperras, cuando tú tiras de la palanca de la máquina tragaperras, no sabes si vas a ganar, ni cuándo, ni cuánto. Y esa incertidumbre vuelve loco a tu cerebro. En vez de desesperarlo, lo que hace es incentivarlo más y disparar los niveles de dopamina. Y con el móvil, por ejemplo, con el feed de Instagram, TikTok o Twitter, haciendo ese gesto es como si tiraras de la palanca, porque tiras con el dedo y no sabes qué te va a salir. A veces es algo aburrido, a veces es un mensaje importante, a veces es una noticia impactante. Como no sabes cuándo llegará la recompensa, tu cerebro te obliga a seguir haciendo scroll de manera infinita, pues un poco hasta que salga la recompensa que tú estás buscando.
12: Ostras, pues eso es muy fuerte, porque te puedes pegar. Entonces, cuando empiezas con las horas, una hora tras otra, y supongo que elementos como las luces, los sonidos también juegan un papel importante en esto, porque lo hacen como atractivo, ¿no?
14: Claro, claro. Además, cada color y cada destello y cada brillo te está enganchando. Los globos de notificación suelen ser rojos. El rojo en la naturaleza y en la señalización, por ejemplo, de tráfico, indica alerta, urgencia, peligro. El cerebro no puede ignorar algo rojo. Se han diseñado también sonidos específicos que también son placenteros, aunque nos parezca que no, pero la frecuencia o la longitud de onda, para que cuando los escuches tu sistema nervioso se active instantáneamente. y además hay algoritmos de recomendación que son muy sofisticados, que lógicamente te aparece lo que tú quieres, como analizan lo que el tiempo que tú te detienes en un vídeo, qué comentas, a quién sigues, qué búsquedas has hecho, incluso si deslizas rápido o lento, para bombardearte con el contenido diseñado como si fuera exclusivamente para tus intereses y tus sesgos emocionales, con lo cual estás como atrapado, no puedes escapar porque lo hacen para ti.
12: Madre mía, nosotros tan tranquilos en el sofá de casa y al otro lado de la pantalla un millón de ingenieros luchando por nuestra atención. Llegados a este punto, Almudena, seguro que muchos oyentes se han dado cuenta de que tienen un problema, y aquí ya nos ponemos un poco serios, sabiendo que el sistema está amañado en nuestra contra, porque yo creo que en el fondo todos sabemos que eso está evidentemente todo perfectamente estudiado, ¿cómo podemos ser plenamente conscientes de nuestra situación actual y qué paso podemos dar, por lo menos, como siempre decimos aquí, de inicio para gestionar esta adicción incipiente?
14: Hombre, pues el primer paso es el diagnóstico, que además está a nuestro alcance en el propio móvil. Fíjate qué contradicción. La auditoría digital, en los ajustes del teléfono, buscando la sección bienestar digital o tiempo de pantalla, miras el dato objetivo. Y claro, no es nunca lo que tú crees. O sea, el susto es máximo, porque ahí te aparece el dato real y además el dato real por apartados. O sea, no hay trampa y no hay falseo de datos. Si tú miras y ves, pagas 4, 5, 6 horas al día en esas aplicaciones, suele ser el bofetón de realidad y digamos, el inicio que te pone un poco en marcha, a lo mejor no a desintoxicarte, pero sí a decir, pues creo que estoy confundido un poquito y ya estoy cruzando esa línea. Porque claro, además de ese dato, tú eres perfectamente consciente que, vamos, ni la mitad ni un cuarto era algo que a ti te interesaba realmente y que estabas buscando.
12: Claro, o que a lo mejor son esas veces que lo enciendes, miras, apagas, y como no has estado de continuo mucho tiempo, no tienes la sensación de que hayan pasado todas esas horas. Claro. Así que, madre mía, si sumamos al día a lo largo de una vida, es un poco preocupante. Una vez que vemos ese número de, como tú decías, 4, 5, 6 horas al día, ¿por dónde empezamos a desintoxicarnos?
14: Pues hombre, realmente, como las apps están diseñadas para que entrar sea muy fácil, debemos ponernos obstáculos a nosotros mismos. Vale. Hay varias estrategias que son un poco, o sea, son sencillas, son un poquito demasiado simples, pero es que realmente como no las hacemos, pues podríamos probar. Que es, en primer lugar, apagar el 90% de las notificaciones. Entrar a los ajustes, desactivar todas las alertas visuales, sonoras, de redes, tiendas online, juegos. Deberíamos solo permitir las notificaciones de comunicación directa, llamadas, mensajes de WhatsApp, pues bueno, cada uno con la forma que tenga de comunicarse en el trabajo o con las personas que le importan. O sea, quiere decir, de no me quiero perder una notificación de mi madre o de mi jefe, pero no a lo loco, por ejemplo, no grupos de estos que te bombardean con tonterías, esos se pueden silenciar, o a Pepito le ha gustado tu foto, o te has perdido que hay actualizaciones en Instagram nuevas y no las has visto. Todo eso debes eliminarlo, porque al fin y al cabo, aunque a veces no le hagas caso, pero ya te pica y, ¿quién ha publicado? ¿Qué me estoy perdiendo? Y eso realmente no es importante para ti. Entonces, si lo eliminas, eliminas esa tentación de momento.
12: Porque así entras cuando a ti te da la gana.
14: Claro.
12: No cuando decida la famosa aplicación de turno. Vamos, que el teléfono deje de llamarnos constantemente y que seamos nosotros los que tengamos el poder.
14: Claro, ahí está, parece una tontería, parece mentira que no nos demos cuenta de que hay algo que nos está mangoneando, pues es que es así y es a todos en mayor o menor medida. Eso es lo bueno, o sea, mal de muchos, pero realmente todos estamos un poquito en el mismo barco. Y claro, hay que retomar ese control. Otra estrategia muy poderosa, un poco radical para algunos, es poner la pantalla del móvil en blanco y negro.
12: ¿En blanco y negro?
14: Es otra forma, realmente vale. Bienvenido sea todo, porque como hemos comentado que los colores te van llamando, te van gritando, en cierto modo, y te van activando cerebralmente,
12: vale.
14: Pues si lo pones en blanco y negro, pues la accesibilidad, bueno, el gris, la accesibilidad puedes cambiarlo, y cuando le quitas esos estímulos que atraen a la dopamina. Y de repente, pues claro, Instagram, vídeos cortos son mucho menos atractivos. El cerebro se aburre rápido de ver el mundo en gris y por instinto, aunque solo sea por instinto, se deja un poquito el teléfono.

0: típico de la alarma. No, claro, ¿y cómo pongo la alarma? A ver, hay que establecer, hay otras formas. O sea, el dormitorio debe ser como un santuario para dormir. Primero por el tema de la radiación, que a día de hoy no se sabe cuán directamente afecta a la salud. Hombre, bueno, no puede ser, pero bueno, no está asociado directamente con enfermedades, pero lógicamente cuanta menos radiación mejor. Luego, además, por el tema de la luz azul, claro, que destruye la producción de melatonina que necesitamos para dormir, porque es la hormona del sueño. Y aparte, que es que a todos nos pasa que cuando se te olvida a lo mejor apagar el móvil o poder ponerlo en modo avión, aunque lo pongas en la habitación, cuando se enciende, porque recibe algo, aunque no suene, pero recibe actualizaciones, cosas, se pone de un azul que, por lo menos en mi caso, que no me despierto fácilmente, ilumina toda la habitación y es muy disruptivo porque te desvela. Entonces, no hay excusa, o sea, el móvil lo puedes dejar fuera, puedes comprarte un despertador de los de siempre, que cuestan 10 euros, además te despiertan mucho más infaliblemente, porque ese sonido es mortal, y dejas el móvil, si lo tienes que cargar, lo dejas en la cocina, en el salón, y luego aparte también, por ejemplo, el tema del aburrimiento, somos muy dados a, ay, tengo un ratito muerto, estoy esperando a alguien. Pues claro, que coges el móvil. Voy al agua, el trayecto es largo, cojo el móvil. Realmente, a ver, no tenemos que estar escapando así del aburrimiento. Podemos leer un libro, podemos pensar en nuestras cosas, podemos mirar el paisaje. No hace falta rellenar continuamente, porque al final lo que haces es entrar en redes.
1: Bueno, pues ahí tienes esas... no ha dicho nada que no sea verdad. Dio algún tip más que puedes recuperar en el podcast de Mente y Almu, Almudena Medina. Tú pones en nuestra web Almudena Medina el tardeo y te sale todo. Cuidadito con los móviles, ojo, que parece que algo, como algo muerto nos puede controlar tanto, ¿no? Pero bueno, todos estamos ahí, todos ahí. Yo creo que no nos escapamos casi nadie. 99,9 estamos ahí, así que ojo con esto, ¿eh? Sobre todo, ya no tanto por el uso, sino como decía Almudena, de si no está, ¿cómo lo llevas? ¿Te da ansiedad? Al principio lo llevas regulinchi, pero luego puedes vivir sin él. Eso es lo que tienes que plantearte, sin duda alguna.
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3: Hola, muy buenas. Soy Albert de Jarana. Pasaba por aquí para daros un grandísimo abrazo a todos los oyentes de Radio Insular. Un fuertísimo saludo también para Pilar. Y nada, presentaros mi primer single, Cabrita Marinera. Un tema que he hecho con mucho cariño hacia mi isla Fuerteventura. Espero que lo disfrutéis.

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7: Son las 5.

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1: Estamos en las 5 de la tarde. Bienvenidos al sexto programa, por cierto, de un espacio quincenal que tenemos en Radio Insular Fuerteventura dedicado a todo lo que tiene que ver con la planificación territorial. Con el de hoy empezamos una segunda vuelta. Los primeros 5 programas hemos recorrido 5 grandes áreas de la Consejería de Política Territorial, como es el agua, el reto demográfico, la ley del suelo, el medio natural y las emergencias también. Hoy vamos a volver al principio, vamos a volver al agua. Pero esta vez vamos a hacerlo con otra mirada. En junio te contábamos la historia de dónde viene el agua del grifo, cómo Fuerteventura salió de la emergencia hídrica, el récord de producción de las desaladoras. Pues hoy toca el examen. Estamos a mitad de agosto, el mes en el que la isla consume más agua de todo el año, los hoteles llenos, el calor apretando, las piscinas, las duchas después de la playa. Vamos, que agosto es la prueba de fuego del sistema. Y te adelanto 3 cosas que están pasando ahora mismo. Una, el gobierno de Canarias acaba de repartir 8,5 millones de euros en ayudas para el funcionamiento de las potabilizadoras de las islas, un dinero que también toca a Fuerteventura. 2, que el plan de regadío de la zona centro-sur, el más ambicioso de Canarias con 13 millones de inversión, ya tiene autorizada su desaladora agrícola en Gran Tarajal, capaz de producir 2.500 metros cúbicos al día para nuestros agricultores. Y 3, ya se trabaja en la futura gran desaladora del sur de la isla Majorera. Para hablarnos de todo esto, tenemos hoy un estreno, porque al otro lado del teléfono nos espera, por primera vez, por cierto, en Radio Insular, el nuevo director general de Aguas del Gobierno de Canarias, José Miguel García Leal, al que ya mismo estamos dándole las buenas tardes. Bienvenido.
2: Muy buenas tardes.
1: ¿Cómo va el verano?
2: Pues bien, y aprovechando que has nombrado emergencia, yo creo que tenemos que dar las gracias que está respetando a Canarias y vamos a decir que hemos tenido incendios destacables, con lo cual pues también nos alegra porque el agua es importante, pero que no hay incendios también.
1: Desde luego, sin duda alguna. Director general, es la primera vez que le tenemos en esta casa, así que vamos a empezar por algo muy básico, que es conocerle un poquito más. Sabemos que es usted palmero, que viene del mundo de la banca, pero que desde noviembre lleva al frente de la Dirección General de Aguas. ¿Cómo han sido estos primeros meses? ¿Qué se ha encontrado?
2: Pues mira, Pilar, la verdad que lo primero, un equipo bueno para trabajar con el consejero que es de la isla desde la que me llama, don Manuel Miranda, un gabinete colaborador y la verdad que un grupo de técnicos implicados y bueno, pues yo creo que eso es en estos momentos lo más importante para poder avanzar en estos retos relevantes que tenemos, en Fuerteventura en particular y en Canarias en general, en lo que es la gestión hidrológica de toda la comunidad.
1: Estamos en agosto, el mes de mayor consumo, como decíamos, de agua del año. Tenemos los hoteles a rebosar, tenemos mucho calor últimamente, estamos en temporada alta. ¿Cómo está aguantando el sistema este verano?
2: Pues, vamos a decir que razonablemente bien, pero tenemos que ser conscientes que hemos contado, y aquí yo he tenido una suerte particular, y fue que al tercer día del nombramiento, pues llovió bastante durante 5 meses, o sea, que nos ha acompañado un poco la suerte. Pero no podemos despistarnos en ningún momento, puesto que esto es una situación absolutamente excepcional. Ya nos gustaría que todos los años lloviera tanto.
1: Ojalá. ¿Vale?
2: Pero no es la realidad. Venimos, como sabe, de una emergencia hídrica relevante en el año 2023, que fue con lo que se encontró la consejería y en particular la Dirección General de Agua. Y bueno, pues trabajando con intensidad pues para evitar que ante las nuevas emergencias hídricas o sequías que se produzcan, pues podamos estar mejor, porque producirse se van a producir.
1: Claro.
2: Y es la realidad.
1: Entonces, bueno, acaba de mencionar precisamente la emergencia hídrica en la que ya no estamos, pero ¿Fuerteventura está aguantando el tipo?
2: Bueno, podemos decir que razonablemente sí. Uh-huh. Razonablemente sí. Por suerte, como conocerás, actualmente solo nos queda una isla en situación de emergencia hídrica, que es Lanzarote. Uh-huh. Y estamos trabajando en los próximos días. Yo creo que podemos dar alguna noticia bastante satisfactoria de obras que se vienen gestionando para ayudar a que se mejore en esta isla también, en este aspecto. Pero en concreto, Fuerteventura, que es por la que me pregunta, pues razonablemente bien, ¿vale? Razonablemente bien.
1: Ahora que ha mencionado Lanzarote, que por cierto allí nos escucha muchísimo, voy a aprovechar a hacer un inciso para preguntarle también sobre los avances que ha habido en La Graciosa. Ahora retomamos Fuerteventura, pero como nos escucha mucho por allí, pues yo ya como que aprovecho.
2: Pues mira, aquí yo creo que todos somos conscientes que en La Graciosa tenemos todas las obras y todas las islas son importantes, pero posiblemente la obra de abastecimiento de La Graciosa pues sea una de las obras más relevantes de esta legislatura. Y porque además tiene unas particularidades especiales, como sabes, pues por todas las circunstancias marítimas, pues solo se puede hacer la obra en unas fechas determinadas. Y la noticia más destacada que podemos dar es que ya está licitada, tenemos empresa ya que preparada para comenzar las obras, y pues si todo marcha como tiene que ir, pues tal como trasladamos en una visita reciente con el consejero a La Graciosa, pues en las fechas de el 15 de septiembre al 15 de noviembre, aprovechando las mareas, esperemos poder realizar esa obra tan relevante y necesaria para la isla de La Graciosa y para Canarias en general.
1: Son buenas noticias, director. Hace dos semanas se publicó en el boletín oficial una resolución firmada por usted de 8,5 millones de euros en subvenciones para el funcionamiento de las potabilizadoras de Canarias. Explíquenos qué es ese dinero, de dónde viene y bueno, sobre todo lo que más importante en este caso también, cuánto le toca a Fuerteventura.
2: Sí, bueno, mira, ya aprovechar más allá de los 8,5 millones, Pilar,
1: ¿sí?
2: Me gustaría destacar que en estos momentos el gobierno de Canarias, más allá de la situación que se encontró la consejería al inicio de la legislatura, en estos momentos se están ejecutando más de 20 obras directamente por parte del gobierno de Canarias, repartidas en todas las islas, por valor de más de 60 millones de euros. En todas las islas podríamos destacar alguna de manera relevante, pero todo ello con una pelea importante cada año en las alturas que estamos. Tú hablabas, estamos ya en épocas de casi a la vuelta de septiembre para la recuperación de los exámenes, ¿no? Y bueno, pues tristemente no podemos contar todavía con los 20 millones comprometidos por parte del gobierno central. Esto nos genera, pues lógicamente, pues dificultades de cara a poder avanzar con más rapidez y aportar más dinero a todas las obras que nos gustaría en todas las islas.
1: Yeah. En el pasado mes de mayo, el gobierno regional y el Cabildo anunciaron más de 5 millones, director, para modernizar las infraestructuras hidráulicas del CAF, del Consorcio de Abastecimiento de Aguas de Fuerteventura. Se hablaba de membranas nuevas de osmosis, cuadros eléctricos, también piezas para las desaladoras. ¿En qué punto están esas actuaciones? Porque claro, los majoreros recordamos muy bien las averías de impulsiones de la herradura que dejaba pues a gran parte de la capital y de la isla pues sin agua.
2: Sí, mira, ahora mismo, Pilar, en concreto para Fuerteventura, aparte de esos 5.181.000 euros, para ser exacto, de suministro de de bombas y de cuadros eléctricos, membranas que comentas, ¿vale? Que pues se está avanzando en todo. Yo creo que es importante que la ciudadanía, a nadie se le escapa, que las obras hidráulicas posiblemente sean de las más dificultosas, porque cada vez más son más los informes cruzados que hay que pasar. Esto no es una crítica, sino es la cómo están las directivas europeas, cómo están las normativas a efectos medioambientales. Y a veces, aunque el dinero está, y aquí quiero aprovechar y agradecer a los consejos insulares, a todos, el gran esfuerzo que están haciendo durante la legislatura, pues porque para avanzar en todos los planes hidrológicos, por mucho que se quiera avanzar, a veces nos encontramos con muchas pequeñas piedras en el camino que generan plazos que lo que hacen es dificultar, y eso es importante que la ciudadanía lo conozca. Uh-huh. No porque el gobierno de Canarias no quiera avanzar más rápido, no porque los consejos insulares no estén trabajando de la mano. Digo, aprovecho para agradecerles a todos el esfuerzo que están desarrollando, y en general la gran colaboración de todos los cabildos y de la gran mayoría de ayuntamientos que son conscientes de la necesidad de avanzar en el saneamiento, en el abastecimiento, en todo lo relacionado con los planes hidrológicos, pues porque Europa aprieta y cada vez aprieta más. Y si quieres sobre esto te puedo contar algún detalle más, no por asustar, pero sí porque nos vayamos preparando, porque parece que las nuevas directrices europeas pues vienen un poquito más restrictivas.
1: Bueno, pues habrá que estar pendiente de ese momento. Vamos a ir estar tanto pendiente, pero vamos a ir tratando todo lo que de momento ahora vamos a centrarnos un poquito más en Fuerteventura, ya luego nos explicará el desarrollo. Vamos a hablar del campo, porque el plan de regadío de la zona centro-sur con 13 millones de inversión es el más ambicioso de Canarias. En junio, el Consejo Insular de Aguas autorizó la desaladora agrícola de Gran Tarajal, 2.500 metros cúbicos al día para riego. ¿Cuándo va a llegar de verdad ese agua a las fincas de Pájara y Tuineje, director?
2: Pues, si me pides una fecha exacta...
1: Yo lo intento.
2: Lógicamente, tú tienes que hacer tu trabajo y lo haces muy bien, pero entenderás que una fecha exacta no te puedo dar, pero precisamente por lo que acabo
1: justo lo que
2: de comentar,
1: acaba de comentar, ¿no? O sea,
2: claro, es decir, mira, te pongo un ejemplo. La obra de, y vuelvo a Lanzarote, por el tema de la emergencia hídrica que tenemos allí, la obra de Lanzarote 1, que está terminada, que los vecinos dirían, pues, ¿y esto por qué no arranca? Pues estamos en colaboración permanente con la Dirección General de Energía también para sacarla adelante, pero cuando el pasito que damos aparece un último papel que la nueva normativa exige, entonces... ¿Me entiendes? No es cuestión de que no se esté avanzando, que no se está trabajando, que te puedo garantizar que permanentemente, incluso en agosto, o sea, en estas mismas fechas yo personalmente estaba con este tema, pero dar una fecha es imposible. Lo que sí te puedo decir es que tanto el proyecto que comentas, como el que comentabas antes de las membranas y bombas, uh-huh, como todo el tema de la red de abastecimiento primario de Puerto Rosario, el depósito regulador y la conducción de las áreas. En todos esos proyectos de Fuerteventura se está trabajando con intensidad, conjuntamente con el consorcio y con el Consejo Insular, y en todo se está avanzando, pues, para que esté lo antes posible. Darte una fecha, perdóname, pero no bueno, lo puedo hacer
1: porque no me gusta
2: mentir, lo siento.
1: Nada, le agradezco la sinceridad, faltaría más. También se habla ya de la futura gran desaladora del sur de Fuerteventura, con capacidad de entre 10.000 y 15.000 metros cúbicos diarios. ¿En qué fase está ese proyecto? ¿Es, digamos, la gran obra hídrica de la próxima década aquí en Fuerteventura?
2: Pues yo creo que claramente sí. Es decir, ahí se están produciendo avances de gestión y la aprobación de ese gran proyecto, como tú lo defines, pues yo creo que todos tenemos claro que y que está en los avances que se van produciendo, pero evidentemente para Fuerteventura, tras las últimas gestiones realizadas, pues creo que dentro de unos años podremos calificarla como esa gran obra para la isla.
1: Qué bien. El cuarto ciclo de planificación hidrológica, el que, digamos, va a marcar las inversiones de 2027 a 2033, tiene que aprobarse el año que viene, si no me equivoco. Y este año, 2026, tocaba aprobar el proyecto del plan. ¿Van en plazo?
2: Pues mira, Pilar, la verdad que cada uno de los planes hidrológicos y los correspondientes planes de riesgo de inundación, aquí ha habido que se ha hecho un gran esfuerzo, se ha hecho un gran esfuerzo con lo que la Consejería y en particular la Dirección General se encontró al inicio de legislatura. Hay que ser conscientes que al inicio de legislatura estábamos más próximos a poder recibir una nueva sanción por parte de Europa, con lo que ello habría representado, pero se ha avanzado bastante y podemos decir que vamos a llegar en plazo. Se está haciendo un grandísimo esfuerzo. Uh-huh. Y nuevamente aquí quiero agradecer a los consejos insulares en la colaboración con todo el equipo técnico de la Dirección General. Y bueno, de hecho, en lo que va de ejercicio, hemos tenido incluso dos reuniones de seguimiento con el Gobierno Central, pues para ver los avances y que vean que efectivamente se va produciendo, y una reunión con la Comisión Europea también, pues donde han reconocido, pues oye, que el escenario claramente es diferente, y bueno, pues creo que es la mejor noticia que podemos trasladar, donde desde fuera se está viendo el avance y el esfuerzo que se está realizando, y a la respuesta exacta a tu pregunta, creo que sí vamos a llegar en paso.
1: ¿Y qué se juega Fuerteventura en ese documento?
2: Pues, como todo, mucho dinero, ¿no? Mucho dinero en positivo, pues porque evitar sanciones siempre es mucho dinero. Uh-huh. Y todo lo que son los planes de desarrollo, pues son grandes estructuras y grandes inversiones a futuro. Aquí comentarte, pues porque al final todos los grandes proyectos son proyectos, pero sin dinero no hay nada. Es una realidad. No vuelvo a reclamar esos 20 millones, pero creo que en Canarias tenemos que luchar, se está luchando, tenemos cada oportunidad que tengamos, hay que dejar claro, incluso de cara a la próxima transposición ante Europa de los nuevos reglamentos, de cara a la gestión del agua, que la realidad de Canarias es diferente, las circunstancias son especiales, hay una fragmentación territorial, administrativa, hay una diseminación de poblaciones, lejanías de unos a otros, o sea, bueno, pues hay que reclamar y dejar claro pues que nuestra particularidad como canarios no es por querernos diferenciales, es que para poder cumplir necesitamos de ayudas diferentes.
1: Claro, es nuestra realidad al final.
2: Claro, es decir, no es un tema de no es un tema de críticas o es un tema de que queremos ser diferentes. No, es que nuestra realidad es diferente, y para poder cumplir con las normativas europeas, con las transposiciones que llegan, pues necesitamos de la ayuda en cadena, Gobierno Central, Gobierno de Canarias, porque cuando le vayamos a pedir a los ayuntamientos que cumplan, pues lógicamente los ayuntamientos nos revertirán a nosotros efecto boomerang. Oiga, pues ayúdeme usted Cabildo, ayúdeme usted Gobierno de Canarias. Claro. Entonces, es muy importante que todas las administraciones se conciencien pues que el tema hídrico es relevante, es importante y que solamente de la mano y en un trabajo conjunto se podrá sacar adelante.
1: Y ya para terminar, director general, en el primer programa de esta serie contamos que en Fuerteventura, históricamente, la mitad del agua que se producía se perdía por fugas en la red. Con todo lo invertido, ¿sabemos en qué punto está hoy esa cifra?
2: Pues mira, Pilar, a ver, pérdidas tenemos en todas las islas. Sigue habiendo, esto es uno de los temas que hemos comentado, incluso como conocerás, celebramos una comisión permanente con los consejos insulares cada 6 meses aproximadamente, y este es uno de los grandes focos en los que tenemos que trabajar. Aquí la realidad va por barrios, entonces dar un dato a nivel Fuerteventura global, pues permíteme, no tendría mucho sentido, porque a lo mejor ese dato está distorsionado, pues porque un ayuntamiento es el que distorsiona la realidad, pero eso sucede en Fuerteventura o sucede en la isla de La Palma, de la que yo soy, donde también hay necesidades de agua, ¿eh? O sea que aquello del verdor no garantiza que no haya que trabajar con el agua. Entonces, las pérdidas de agua, eso sí que es un tema que no tiene que venirnos Europa a explicar, y donde nosotros, por responsabilidad, gobierno, como órgano tutor, si me permites, con los consejos insulares y con los distintos ayuntamientos, pues tenemos que estructurar posibles soluciones o posibles medidas para que la gente termine de concienciarse. Y en relación con eso, vinculado a lo que es el saneamiento, aprovecho y te comento que ahora en el mes de septiembre, como acuerdo de la última comisión permanente, vamos a crear y a iniciar una comisión de trabajo de cara a establecer planes de acción conjuntos y definidos con todos los consejos insulares para marcar un rumbo estratégico en torno al saneamiento y donde estarán evidentemente todos estos temas de controles de pérdida.
1: ¿Y qué mensaje le podríamos ya mandar, ya si finalizamos, ese mensaje al vecino que paga su recibo y ve que el agua sigue siendo cara, director?
2: Pues yo casi te diría, ¿y qué es lo que nos sube?
1: Ya.
2: Es decir, aquí esto es un debate. El agua sube, pues sí, la luz sube. Pero ante está claro que el agua es un bien absolutamente vital. El humano vive de agua. Si deja de comer 3 días no le pasa nada, pero el agua es clave. Entonces, bueno, hay que exigir que la ciudadanía, todos, tengamos un componente de responsabilidad y de interiorización real de la necesidad de controlar cada gota de agua, porque es la única manera en la que podremos evitar subidas de agua, pero no hacia el ciudadano. A lo mejor es abrir un debate y te lo dejo ahí para otro día.
1: ¿De acuerdo?
2: No sé si de cara al turismo habría que pensar en algo, no lo sé. Esto es para un debate amplio.
1: Sin duda.
2: Pero creo que los debates son buenos. Los debates son buenos y de los debates siempre salen pues posibles medidas o soluciones que vienen a favorecer la mejoría de todas las condiciones que tenga la ciudadanía.
1: José Miguel García Leal, director general de Aguas del Gobierno de Canarias, muchísimas gracias por estrenarse con nosotros esta tarde. Le esperamos de nuevo por aquí, cuando ese agua agrícola llegue por fin a las fincas del sur, que sin duda va a ser una buena noticia que celebrar juntos.
2: Seguro que sí. Muchísimas gracias a vosotros, Pilar.
1: Buenas tardes. Muchas gracias. Feliz verano.
2: Igualmente. Adiós.

0: Pues acabamos de hablar, escuchar al director general de Aguas y de la conversación. Yo me quedo con tres proyectos que vamos a seguir de cerca desde esta casa. El primero, el agua agrícola. La desaladora de Gran Tarajal ya está autorizada y el plan de regadío del Centro Sur avanza. Cuando ese agua llegue a las fincas de Pajar y Tuneje, cambiará el paisaje agrario de media isla. El segundo, la red. 5 millones de euros están en marcha para modernizar las tripas del sistema. Como decíamos, esas membranas, esas bombas, es la obra que no se ve, pero es la que evita que, se supone, que evita que volvamos a tener esas averías y a los cortes que también conocimos. Y el tercero, la gran desaladora del sur, todavía en los planos, pero llamada a ser, como decíamos, la obra hídrica de la próxima década en Fuerteventura. Aquí dejamos este programa, esta sección, este espacio. Y atención, porque la próxima cita no es en 15 días, sino en solo una semana. El próximo miércoles 26 de mañana, con la segunda parte del reto demográfico, estaremos por aquí y la ordenación del territorio. Con ese asunto les esperamos en Radio Insular. Seguimos ahora con el tardeo de Radio Insular Fuerteventura.
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11: Mira, hemos superado ya el ecuador del programa, estamos en las 5 y 36 minutos, pero tenemos de tiempo hasta las 7. Canciones por delante, uf, tenemos un montón de ellas.

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1: Muy buenas amigos, os quiero mandar un beso y un abrazo gigante. 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
3: Hola gente, soy Iván, cantante de Efecto Pasillo, y queremos a Pilar con locura y queremos que siga sonando nuestra música en este programón. Un besote enorme. Mañana voy.

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1: 5:46, continuamos con 27 grados de temperatura en este miércoles 19 de agosto, si es que más a gustito no se puede estar. Hombre, si le añades buena música, sí se puede estar mejor. Esta es de la de subir el volumen, sobre todo si vas en el coche. Yo cuando escucho esta canción, yo es que subo el volumen a todo lo que da. A todo lo que da, porque la siento así yo.

versionando Fruta Fresca. Y nosotros, que hemos alcanzado las 5:53, vamos a ir despidiendo esta hora, pero para disfrutar de la siguiente que tenemos juntos. Hasta ese momento vamos a llegar con Ayana Lee.

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7: 6:00 p.m, tercera hora de programa, Tardeo en directo desde Radio Insular Fuerteventura. En esta hora tienen que sonar muchas canciones, tenemos que repasar la agenda y tenemos que leer los WhatsApps o escuchar que nos envíes a través del 628-929267.

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1: Dentro del repaso que estamos haciendo, entrevistas que hemos tenido en esta primera temporada, tenemos la de Calle Bugalú, que empezábamos así.
2: Malos envidiosos, malos
1: chismosos, ellos sufren. Bueno, vamos a ver, si hay un grupo del que se habla mucho, que está sonando por todas partes, que tiene un buen rollo, viene Gran Fuerteventura, ¿yo qué tengo que hacer? Como medio de comunicación y con el programa que presento, pues venir a charlar con ellos. Me acompaña JJ, me acompaña Juan, Julián, Calle Bugalú, muy buena, ¿qué tal?
3: Placer para nosotros, Fuerteventura, es la primera vez. Y,
1: aquí, ¿no?
3: Sí, sí, muy emocionado por el momento.
1: Bueno, vamos a hablar de Calle Bugalú, que por nombre sí es verdad que es muy sonoro, pero igual hay gente que no sabe que Bugalú es un estilo en sí.
4: Pues sí, sí, sí. Es un estilo que años 70, ¿no, Juan?
3: ¿Eh?
4: Años 70 en Estados Unidos y viene de la formación de la música cubana, cha-cha-cha, el son. Lo mezclan con el soul, que era la música del momento.
1: Que aquí Nueva Juan York. Se la conoce, Juan Soul. No ya, sé, por ahí, viene, sí, que ver.
5: Sí. Por ahí viene la cosa.
3: Sí, por ahí viene la cosa. Por ahí sí, yo la verdad he sido muy amante de ese sonido, mm-hmm. ¿no? La mezcla del funky que hacían los latinos, al final eran su estilo de hacer funky o de hacer jazz o de mm-hmm. hacer soul, como decía Julián. Incluso mezclaban swing, algunos mezclaban rock. Pero claro, cuando tú lo escuchabas con el toque latino, eso a mí me...
1: ¿Te gustó
3: me
1: ahí?
3: Me dijo algo, me dijo, uy, esto tú tienes pero que cogerlo claro. y llevarlo ahora, a la época.
1: Sí, pero
3: ahora.
1: Para eso necesitabas una mitad.
3: Sí, sí, necesitaba ahí al muchacho del sabor.
1: ¿Y cómo conocéis? Contanos un poquillo de vuestra historia así rápida.
4: Bueno, rápido, estaba en Italia, Juan en Ibiza, DJ pum pum pum en Ibiza, con sabor.
1: Vale, DJ con sabor, me gusta a mí esto, ¿vale?
4: Contacta por medio de las redes sociales, era la pandemia y todo eso. Y yo estaba haciendo unas locuras con la Loop Station. Y ese me ve, muchacho, ¿te interesa venir a Ibiza y hacer algo juntos? Y así,
3: así empezamos.
4: A lo loco, así. Empezamos.
1: ¿Y quién va primero a dónde? ¿Tú te vienes a España? ¿Tú vas hasta dónde está?
3: Bueno, él viene a Ibiza.
1: ¿Vale?
3: A Ibiza. Hicimos un primer concierto en un lugar mágico ahí, se llama Las Dalias. Y desde ahí, bueno, la gente se quedó como diciendo, bueno, estos locos, ¿qué es lo que hacen?
4: Todo improvisado.
3: Todo improvisado.
4: Ajá. Improvisado.
3: Es que la fecha se cerró y no tuvimos tiempo de ensayo. O sea, ¿vale? Tuvimos como dos días que nos vimos un momento y venga. Y salió muy bien, y a partir de ahí no hemos parado.
1: Y ya bueno, esta entrevista la tienes al completo en nuestras redes y en nuestra web, con Calle Bugalú, pero bueno, queríamos hacer referencia a ella, ya que también se pasaron por el programa, hombre, solo faltaba.
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Oye, cuántas ganas de escuchar esta canción en directo, de cerquita, en acústico. Alejandro Astola, que te recuerdo que viene el 21 de noviembre a actuar en un formato básico, mi guitarra y yo, al Auditorio Insular de Fuerteventura, al Auditorio de Puerto. Las entradas están a la venta en Cultura Fuerteventura y está bien la venta de cómo va, ¿eh? No te digo nada y te lo digo todo. Tengo que hablar con este señor, porque si escribe estas cosas tan bonitas, y además cuando ves los vídeos, ¿eh? Con su amor, cómo lo mira él a ella, ella a él. Yo quiero que me canten esto. Yo quiero un momento de esto así ya, ¿eh?

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8: ¿Hemos alcanzado las 6:30? Sí. Estamos dentro de la última media hora de programa, por lo tanto, sí. Que vamos a aprovechar nuestro tiempo, eso es una verdad muy grande, por favor, que aún tenemos que repasar la agenda y todo.
9: 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Nosotros somos Grupo Extra. Y esto es un saludito para Pilar y todos sus oyentes. Así que ya saben, gracias por el apoyo, que Dios lo bendiga, Grupo Extra. ¡Vamos!

0: Tú sabes que la última media hora la dejamos un poquito más tropical, bailonga en diferentes puntos. Y teníamos a Nicky Jam con Comenzar de Nuevo.
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1: Venga, estoy presta y dispuesta y preparada para repasar contigo la agenda, ¿vale? Venga, vamos a empezar por las fiestas de San Bartolomé en Valle de Santa Inés, que se celebran desde mañana y durante el fin de semana. Para este viernes han organizado allí... Mira, hay algo que me gusta mucho el viernes. A las 9 de la noche, baile de los años 50. ¿Te gusta? Sí, puede ser interesante. La historia es lo del outfit, pero bueno, esto es conseguir una villa. Esto es bichear un poco. El sábado 22 va a haber paseo a caballo, fiesta infantil, el espectáculo Gravity Flow Circus. Y luego fíjate la verbena, ojo a la verbena del sábado en Valle de Santa Inés. Grupo Calibre, Grupo Candela y dúo Gente Nueva. Y el domingo 23 va a haber cine. Pues mira el plan en Valle de Santa Inés, no está nada mal. Si ponemos nuestra atención en Las Pocetas, allí el viernes estará actuando, bueno, a las 9 será el pregón, el viernes a las 9 de la noche, le seguirá la actuación de Samantha y luego verbena con dúo de moda y gente nueva. El sábado 22, la romería saldrá a las 7 de la tarde y estará actuando la parranda serena justo después, con verbena amenizada a partir de las 12 con Enclave y Candela. El domingo va a haber concurso de disfraces en Las Pocetas, que tú lo sepas. Habrá carrera de cintas de caballos, que tú lo sepas también. Y a las 2 habrá asadero popular, con verbena de día, donde estarán actuando gente nueva y los popis. También concierto del grupo Mejor, con copas a las 6 de la tarde. Todo esto el fin de semana en Las Pocetas. En honor a San Francisco Javier. Ahora, hablemos del Cotillo, que ahora están en pleno desarrollo justo de la fiesta del agua hasta las 11 de la noche. Mañana habrá mercadillo a partir de las 6. A las 9 de la noche de mañana, tradicional asareo de jarea, papas, gofio y las actuaciones de Parranda La Serena, Malpeis, Gente Nueva. El viernes en el Cotillo, procesión nocturna a las 8 y luego verbena con Grupo Arena, tributo a Juan Luis Guerra y orquesta La Sabrosa. El sábado en el Cotillo, gala de humor con la obra La mar está como un infierno, interpretada por vecinos del pueblo, y al finalizar la actuación del humorista Cristito, que también estará allí, eso para echarse una risa chachi, verbena con Grupo Bomba, Orquesta Star Music y Armonía Show. Así que al Cotillo todavía le queda tela marinera. Semana de la Juventud de Gran Tarajal. Allí mañana a las 2 de la tarde habrá Playa Chica Fest en la Playa del Muelle. El viernes, Noche Joven y el Summer Sound Festival llegará el sábado 22 desde las 2 de la tarde y hasta las 2 de la mañana con las actuaciones de la Banda del Cuco, de Última Llave, de Tony Bob, del homenaje a Fito y Fitipaldis, de Nuevo Clan, de Monte Rojo. Eso el sábado en el Summer Sound Festival de Gran Tarajal. Semana Cultural Playa de la Cebada. Allí sabemos muy bien lo que va a ocurrir hoy, pero yo te lo recuerdo. Y es que a las 9 de la noche estará actuando Pepe Villuela con su espectáculo Encerrona. Y justo después, Serafín Zubiri, que ya es amigo nuestro para siempre, de la vida, para siempre, amigos así de estos del meñique. Serafín Zubiri con la Fuerteventura Big Bang en ese homenaje a Nino Bravo hoy en la Plaza de los Pescadores de Morrojable, ¿de acuerdo? Pero a la Semana Cultural, fíjate, hasta el domingo le queda mucha tela. Mañana tienen el concierto de M-Clan, el sábado el de Malú, el viernes el Festival de la Canción con la actuación estelar de Jaila María Monpié, la cubanísima con todo su sabor. Que me encanta cuando hay tanta cosita, es que me encanta. No lo puedo evitar. Me gusta mucho compartir todo esto que ocurre en la isla de Fuerteventura, porque, hombre, raro será que algún plan no te encaje. Hemos ido desde un baile de los años 50 hasta la verbena, hasta la fiesta del agua, hasta homenaje a Nino Bravo. O sea, tú verás. El fin de semana lo tenemos ocupadillo. Sí. Y ahora, como resulta ser que yo estoy aquí, encantada de la vida, que todo hay que decirlo, pero como estoy aquí, no estoy en la fiesta del agua del Cotillo, por ejemplo. Allí justo en este instante, si debata todo en tiempo y forma, que entiendo que sí, tienen que estar actuando nuestros amigos de Nuevo Clan ahí amenizando y entreteniendo a todo el mundo con su música. Pues como yo no puedo estar aquí, pues me los traigo aquí, yo. Así ya está. ¿Qué vamos a hacer?

ver, tenemos que ir despidiéndonos, cosas que hay que tener en cuenta aquí. Por un lado, que sabes que ahora hay una programación musical que te acompaña a la tarde-noche de este miércoles y hasta que nos volvamos a encontrar mañana en el programa de la mañana, por ejemplo. Porque sabes que hay un punto de encuentro entre tú y yo, hay algo que nos une, que es Radio Insular Fuerteventura. También te recuerdo que estamos hasta este viernes 21, descansamos, cogemos vacaciones un par de semanitas y el día 7 de septiembre, que las cojo yo, que mis compis sigue. Por ejemplo, Carolina Llorente sigue por la mañana, que ella ya descansó lo suyo, ahora le toca a mí. Así que vamos a aprovechar muy bien estos días. Eso por un lado. Por otro, que seguimos con la misma temperatura con la que empezamos, con esos 27 graditos. Que si estás en cualquiera de las fiestas, tenga cuidado. Sí, ten mucho cuidadito, que ya me han dicho que alguien se ha caído, por ejemplo, en el coche, así nada más llegar, que iba a disfrutar de la fiesta del agua y la pobrecilla pues ha caído y se ha troncado la muñeca. Pues mira qué forma más rara de empezar la fiesta. Pero bueno, tener cuidadito, ¿vale? Que está todo resbaladizo por allí. Que si vas a ver a Serafín Zubiri y a la Fuerteventura Big Bang, es más que probable que nos encontremos por ese punto de la isla. Y que, por supuesto, siempre sabes que me despido con música. Y una canción y una pausa nos van a llevar a las 7 en punto de esta tarde del miércoles 19 de agosto. Que ha sido un placer acompañarte, que nos ha quedado un programa muy bonito y que mañana tenemos otro más. Besos de Pilar López. Hasta mañana.

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1: Son las 12. 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